0: pendiente, sí, la Stephanie le sigue yendo al Cruz Azul. Y sí, el Cruz Azul sigue sin tener estadio. Nomás quería yo recordarles. ¿Qué tiene que ver con esto? No sé, pero...
1: Tú nada más andas molestando el día de hoy, ¿verdad?
0: No, pues nomás, digo, por si se te había olvidado ahora que te fuiste de vacaciones, no, para recordarte.
1: Al contrario, lo recordé más que nunca. Gracias.
2: Ay, no, ¿qué es eso?
0: ¡Ya está más! ¿Qué dice, viejo?
3: Información que cura. Gracias, compadre. Gracias, gracias. Les informo, ahí les va. Desde el 8 de diciembre del 2018, el Cruz Azul no tiene estadio. Fue su último partido en el Estadio Azul. Así las cosas, y no porque andaban ellos con el pendiente.
0: Y no era de ellos, era rentado.
3: Y no,
0: era rentado.
3: Entonces han pasado 7 años, 9 meses y 16 días y contando, compadre.
0: Lo único que lo salvo ahorita es que tienen a Wiki de director técnico. Es lo único.
3: Ahí está, el muertiño. Entonces, por si no pudieron dormir, ¿cuánto lleva el Cruz Azul sin estadio? 2,847 días.
0: ¡Ay! Preparados estamos en este programa para que sepan.
3: Vámonos
0: todo el equipo.
3: Vámonos a música. Gracias, hasta mañana.
0: Vámonos, Recio.
1: Ay, son los deportes. Ay.
3: Amigos, estamos en épocas de detención, de denuncias, y bueno, todos nos vamos al bote ya. Y así es como la Fiscalía General de la Justicia de la Ciudad de México ha confirmado que se inició una carpeta de investigación contra Edson Álvarez.
0: No.
3: ¡Ay, dolor! Sí, sí, el que viste en el Mundial. Por presunto secuestro y fraude. ¿Qué? ¿Cómo es el show? ¿Qué hizo Edson? Ahí les va. La investigación va relacionada contra Edson, pero por parte de un productor audiovisual de nombre Juan José López Ordóñez, quien fue contratado por Edson para hacerle un documental durante el Mundial. O sea, hace un documental de Edson Álvarez. ¿Quién lo vería? Yo no. No sé ustedes.
0: Pues no sé, pues si eres de Catepec, tienes que verlo, eso sí.
3: Bueno, eso sí. Y ahí te va. López Ordóñez, el productor, afirma que Edson Álvarez le debe 3.5 millones de pesos por el documental que quedó inconcluso. O sea, nunca se acabó. Y más aparte, la víctima también denuncia de un presunto secuestro en noviembre del 2024, que viene de la mano de la deuda que le debía Edson. Entonces, cállate, no, que sí, que no, pues te voy a secuestrar para que no estés dando lata.
0: Tracas.
3: Y en este está implicada la esposa de Edson y el suegro de Edson. Vaya chisme.
0: Vaya historia, ¿eh?
3: Y Edson pues no está convocado para el partido de México. Dicen que son por broncas pues de él, que tiene cosas que hacer con su familia, pero tengo mis dudas, creo que va más allá de eso. Y hablando de la selección mexicana, que ya juega el próximo sábado ante la selección de Colombia, señores, están a punto de agotarse los boletos. Van 60 mil boletos vendidos para el partido del sábado allá en el estadio de los Ravens en Baltimore, que tiene una capacidad de 71,000. O sea, se quedan 11,000 boletos.
0: Sí, ahí están puro ahí por la ciudad de Baltimore. Ahí está pegadito con el estadio de los Orioles. Ahí está el otro y está muy bonita esa plaza. Todo podría haber el debut. ¿De quién? El debut de Rafa Márquez.
3: Es correcto, compadre. Y hablando de debuts, podríamos ver el debut más mágico de la historia. Y este sería de Harry Kane. Y tú dirás, oye, pero Harry Kane, ¿cuál va a debutar? Ya es un anciano en el fútbol. Sí, la leyenda de Inglaterra, la leyenda del fútbol inglés, quiere debutar, pero como pateador en la NFL.
0: De pateador. Fíjate, no estaría mal.
3: Digo, trae condición, digamos que es atleta de alto rendimiento, entonces, y si le gusta y le sabe, pues, ¿cómo no?
0: Dele, viejón.
3: Y bueno, ya lo dijo en una entrevista que al terminar su carrera, quiere entrenarse por lo menos de 6 meses a 1 año en lo que es fútbol americano, y a ver si algún equipo lo quiere contratar. Digo,
0: por mercadotecnia, está bien.
3: Exacto, por morbo, por mercadotecnia y por playeras, yo creo que sí del ancho el señor.
0: Sí, pues que lo contrate los Gigantes de Nueva York, o que lo contrates, o los Halcones de Atlanta, que no ganan nada, nunca le ganan a nadie, pues de perdida
3: ya,
0: ahí.
3: Sí, ya compraría mi jersey de Harry Kane.
0: ¿Qué hubo?
3: Y bueno, antes de irnos, señores, seguimos con noticias graves de botiquín, de cherry, de cerezos, y le podrían dar 5 años de cárcel a un futbolista, Granit Xhaka, futbolista suizo, por haber falsificado un certificado de COVID en el 2022. Y bueno, ahora está muy penado allá en Suiza y le quieren dar 5 años de cárcel. Están investigando todavía. Por lo pronto, lo suspendieron tantito de su equipo. Recordemos que juega en... ¿cómo se llama este equipo?
0: Ese.
3: En el Sunderland. Okay.
0: Pues bueno, pues ahí va vaya broncota que se junte con el Edson Álvarez, pues a ver qué sale con él.
3: Exactamente, ¿qué aprendimos hoy? No falsifiquen nada, no deban nada, no secuestren a nadie, señores, porque aquí todo sale a la luz, todo.
0: Hijos de eso. Pues. Pero bueno, ahí está la información, señoras y señores. Los deportes.
3: Compadre, dígame. Steph, se me olvida. Mañana viernes. Sí. Serían 2848 días de que el Cruz Azul no tiene estadio.
0: Para que sepan. Ya. ¡Redes sociales, compadre!
3: @MaxBallQuartz y que su única adicción es el deporte. Hasta mañana. Adiós.

0: Tardes con el patrón, el show número 2 de la radio. Es momento de hablar de política y cosas peores con Rigo Trejo. Que no sé si ya te llegó tu mole, Rigo. No sé, pregunta, no es veneno, es pregunta. ¿Ya te llegó tu mole, Rigo Trejo?
1: Pariente, estoy esperando unos boletos desde el primer día que ingresé a este show de bajo presupuesto.
0: Válgame la canción.
1: O sea, unos boletos para un festival que hacen ustedes. Nunca han llegado esos boletos. Todos los días 3 vueltas al buzón a ver si ya llegan. Todos los días como 20,000 checadas al correo electrónico a ver si llegan y no. Pero bueno, te cuento que estoy comiendo una deliciosísima tlayuda, tomándome un mezcalito, que una amiga bien nice me trajo de allá de Oaxaca.
0: Ah, te trajo, valiendo.
1: No, pero no es la misma amiga que tenemos en común.
0: Otra de Oaxaca.
1: Otra que sí trae cosas.
0: Otra que sí, no como esta, que no trae.
1: No voy a estar hablando de mi amiga Stephanie.
0: Aquí está, ya te está escuchando, ya llegó. Ya llegó. Ya
2: no,
0: llegó, Rigo.
2: Los dejo para que sigan platicando a gusto de lo que ustedes quieran.
1: Se apareció, por fin.
0: No. Pero bueno, hablamos de política. ¿Qué es peores el día de hoy con Rigo Trejo? Primero que nada, Rigo, pues saludar al público. ¿Y cómo te fue en la reunión ayer con los de CNN? ¿Y los dejaron entrar? ¿No los dejaron entrar? Porque el juez había dicho que sí, después le dijo el servicio secreto que no. Cuéntanos, empezamos con esa nota, Rigo Trejo.
1: Oye, pariente, pues bueno, esto era de esperarse. Se les tenía que restituir las credenciales de los medios de comunicación. Un país como los Estados Unidos, que se jacta a nivel mundial de hablar de los derechos de la prensa, de los maltratos a los medios de comunicación, no puede permitir por ningún motivo el bloqueo a los medios de comunicación. Habíamos hablado ayer que los abogados del presidente pues habían dicho que el presidente tenía todo el derecho de bloquear a los medios de comunicación que él quisiera para ciertos accesos en la Casa Blanca por temas de seguridad. Pues bueno, ya un juez federal dio la orden de que los reporteros, los medios de comunicación que habían sido vetados de la Casa Blanca desde el fin de semana, un juez ya indicó y dio la orden que deben nuevamente por tiempo temporal regresar a sus labores en la Casa Blanca. Les ha dado 14 días para que, bueno, presenten argumentos tanto los medios de comunicación como el gobierno de Trump. Pero aquí hay una situación que llama mucho la atención. El presidente, en una publicación en su red social, había dicho que les estaba quitando el acceso a la Casa Blanca a estos medios de comunicación de CNN, Político y MSN Now, que, pues bueno, él dijo que hacen reportes que no son muy agradables a él, que son fake news o noticias falsas. Y bueno, ese fue el argumento por el cual él escribió en su red social y por el cual ellos fueron vetados de la Casa Blanca. Ayer las cosas cambiaron y entonces la versión ya no era que los medios de comunicación hacían reportes falsos y hacían reportes no muy agradables para el presidente. Ayer la versión del presidente y sus abogados, o mejor dicho, de los abogados del presidente, era que por temas de seguridad nacional se les había bloqueado. Sí. Entonces el juez que ha dictado el regreso de los medios de comunicación a la Casa Blanca dijo: no hay absolutamente nada de, no coinciden las versiones por parte del presidente.
0: Sí.
1: Primero, el presidente hace una publicación diciendo que, pues bueno, que hacen historias falsas y que no muy agradables, y después dicen que

0: por temas de seguridad nacional. En décadas, como lo dijimos ayer, no se había bloqueado a un medio de comunicación de la Casa Blanca. Se supone que la prensa es un derecho que está protegido por la Constitución, entonces ningún presidente lo había hecho hasta pues Donald Trump, que se atrevió y que ya sabemos que es capaz de atreverse a hacer cualquier cosa pese a lo que se diga, a lo que pase. Él ya sabe que haciendo ese tipo de cosas, pues primero es controversial y también sabe que va a haber la intervención de los jueces. Vivimos en un estado, en un país todavía, de cierta manera, donde pues los jueces actúan.
1: Hoy
0: no están todavía bajo el dominio del presidente.
1: Como en México.
0: Pero pariente, dime.
1: Ah, claro, sí,
0: dime,
1: como en México, ¿no? Pero bueno, es otro tema. Pero él sí, el presidente sí puede llamarles puercos o puercas a los reporteros, sí les puede faltar al respeto, sí los puede mandar callar. Ahí la cosa ya no es igual. Sabemos que está sintiendo presión por lo que va a suceder en el mes de noviembre, próximamente, que se vienen las votaciones. Y más allá de todo eso, ¿qué no le gusta? ¿No le gusta lo que estamos hablando, lo que hablamos, lo que decimos aquí? O, por ejemplo, ¿no le va a gustar nada que ya son 58 personas que pierden la vida en un centro de detención desde que empezó todo este desbarajuste con las detenciones de ICE? Por ejemplo, ¿no le va a gustar lo que dijo el presidente de Irán, que lo acusó de genocidio, lo acusó de terrorista al gobierno de Estados Unidos, al gobierno de Trump? ¿No le va a gustar lo que está pasando con la caravana que viene, que eso también lo vamos a hablar más adelante aquí en Buenas Tardes con el Patrón? Es que no le gusta lo que le están diciendo, las verdades, lo que está sucediendo, la inflación, los gastos, lo que está pasando con el pueblo. No le está gustando nada de eso al presidente, pero ¿qué te parece si lo platicamos regresando del espacio, Rigo Trejo, en De Política y Cosas Peores?
0: Me parece fantástico, me parece espectacular. Vamos a hablar de eso y de mucho más.

0: Ya estamos de regreso, estás escuchando Buenas Tardes con el Patrón. Seguimos hablando de política y cosas peores con Rigo Trejo el día de hoy. Que por cierto, ¿no? El presidente Donald Trump le dio la bienvenida al presidente de China, Xi Jinping. Y ay, casi se le sale el corazón cuando le pasó el avión por encima al presidente. No, casi se les configuró el Windows, ¿no lo vieron? Y el presidente de China era como a gusto, como hueso el viejón, que visitó los Estados Unidos, ¿eh?
1: Oye, pariente, pues bueno, con esta historia de la visita del presidente chino, de su esposa aquí a los Estados Unidos, pues bueno, retomando lo que estábamos diciendo hace un momento acerca de los medios de comunicación, los medios en general se unieron para no reportar esta agenda del presidente Trump con el presidente chino. Entonces, ya una vez que se le había restituido pues el acceso a los demás medios, pues entonces los medios ya retoman pues sus actividades habituales. Pero Trump, no. Ante China es otra cosa, pero al rato ya lo vas a escuchar haciendo sus críticas.
0: Sí,
1: lo que sí está llamando mucho la atención también, y creo que es importante mencionarlo, que la tasa hipotecaria supera ya el 7%. Uf. Y esto es un nuevo golpe sobre pues el paralizado mercado inmobiliario. Las personas cada vez en los últimos meses se han estado quejando de el interés tan alto, pero nunca había llegado a un 7.03%, y esto se da desde, digamos, este es el número más alto desde enero de 2025, cuando justamente Donald Trump había tomado la presidencia.
0: Pero
1: él le va a culpar a Obama, le va a culpar a Joe Biden, le va a culpar a quien se le ponga enfrente, pero, o sea, obviamente él no dice nada. A esto, pues bueno, las encuestas para las elecciones de medio término también, bueno, este dato influye mucho también en el resultado de las elecciones de medio término. La gente está cansada, la gente no tiene dinero, hay incremento en las costas, hay incremento en los intereses, hay incrementos en la gasolina, pero no hay incremento en el ingreso de las personas. Entonces, la gente está harta de todo esto. Por favor, denle una caguama antes de que se me olvide a mi amiga
0: Lady Disclaimer
1: Stephanie.
2: Y un aumento de sueldo, por favor.
0: No, jefe, no, así la vamos a dejar. Oye, Rigo, quiero preguntarte cuál es tu opinión al respecto sobre esta caravana que ha partido de Centroamérica nuevamente, que para mí, la neta, se me hace, qué casualidad, antes de que lleguen las elecciones, parte esta gran caravana que viene camino hacia acá, hacia los Estados Unidos, después de que muchos meses, ya desde que no había pasado absolutamente nada de eso. Yo siento que es política, que también es algo arreglado. ¿Por qué? Porque van a decir, mira, aquí estamos protegiendo la frontera, estamos protegiendo a los Estados Unidos y vamos a parar esta caravana. Se me hace tan, piensa mal y acertarás, que qué casualidad que antes de las elecciones de noviembre se viene esta caravana, y va a llegar la caravana poquito antes de las votaciones. De mí se acuerdan.
1: No, van a estar parados allá en la frontera el día 1 de noviembre para que Donald Trump todavía tenga unos días de decirle a la gente, ve, si ganan los demócratas, toda esa gente va a entrar a los Estados Unidos, para meterle miedo a las personas. Yo no entiendo por qué en nuestros países latinoamericanos se prestan a este juego tan asqueroso por parte de los políticos de Estados Unidos para agarrar dinero y enviar gente, porque eso es lo que está sucediendo. O sea, atinas, y también te invito una caguama por el hecho de pensar de esa manera, porque eso es lo que hacen.
0: Sí, Rigo,
1: eso es lo que hacen, de meterle dinero para que vengan a asustar a la gente acá. Pero si usted ya decidió votar por un partido que no sea el Partido Republicano, no cambie su opinión y no permita que le metan miedo, y no se deje convencer con $5,000.
0: Sí, porque hay mucha gente que también que por los $5,000 está en juego sucio. Así es la política. Así es, la política es circo y es sucia la política. ¿Por qué vamos a hablar más de ese asunto? Pero bueno, Rigo, ¿con qué nos vamos el día de hoy?
1: Bueno, pariente, quiero decirte también que hay otro dato que llama mucho la atención, porque hay mucha gente que, pues bueno, en los años anteriores había pedido asilo político aquí en los Estados Unidos. Muchos de ellos, pues se ha comprobado que han sido casos realmente fabricados por ellos mismos, por mentir o por decir que corrían un peligro. Pero la situación, el número que llama mucho la atención, es que son 440 mil casos de asilo político que han sido ordenados por jueces de que los expulsen de los Estados Unidos. A eso, o sea, se le suma también las deportaciones que son de personas que han estado trabajando aquí en los Estados Unidos, incluso ciudadanos americanos han sido deportados, pero bueno, son 440,000 casos de asilo político que han sido expulsados de los Estados Unidos. Según un análisis del periódico The Washington Post, esa cifra supera la cantidad del total de personas que fueron expulsadas en los 8 años anteriores. Entonces, pues bueno, volvemos a lo mismo. Estamos viendo números totalmente inusuales. Estamos viendo que está cumpliendo su palabra el presidente en deportar a grandes escalas.
0: Bueno, ahí está y sigue la mata dando. Y como le decimos aquí, buenas tardes con el patrón, no se le olvide votar el próximo 3 de noviembre, que ya quedan unos cuantos días. Y si usted no lo puede hacer, va a sus hijos, a sus primos, a sus conocidos, que puedan hacerlo, que lo hagan por los que no pueden, para salir adelante de esta pesadilla que empezó hace un par de años ya, Rigo Trejo. Muchas gracias, Rigo. ¿Lo quieras agregar el día de hoy?
1: Nada, pariente, que nuestra gente siga echándole todos los kilos para adelante, sigan escuchando Buenas Tardes con el Patrón. Ya regresó nuestra Stephanie y estamos bien felices porque viene con las pilas bien cargadas, aunque no me ha traído nada.
0: Ay, nomás para que sepan. Así que
2: venga. Rigo no es interesado, ¿ya viste?
0: Así que venga con las ganas también, Rigo, también. No,
2: con exageres. Ganas de irme a vacaciones de nuevo.
0: Ya nos vamos, adiós. Regresamos mañana, plebaje, regresamos mañana.

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0: ¿estás escuchando? Buenas tardes con el patrón. Compañera Stephanie Castellanos, acabo de hacer un descubrimiento perro. Descubrimiento perrón.
1: Compártelo.
0: Y tome nota, plebada. Tome nota, usted que nos está sintonizando ahorita en este momento, en estas horas del día.
1: Ok, tomamos nota.
0: ¿Quieres saber cuándo se termina la juventud en realidad? Así que dices tú, hasta aquí terminó mi juventud, de aquí para adelante empieza mi vejez, me voy a empezar a podrir poco a poquito.
1: Ay, qué feo lo dices. ¿A partir de cuándo se termina la juventud?
0: Tomen nota, plebada, y grábense bien esto.
1: Ay, tengo
0: la miedo. Juventud termina el día que le agarras el gusto al café sin azúcar. Ahí ya valió 3 hectáreas. Ahí ya valió.
2: No. Así es, señores y señores, por eso el patrón ya toma café sin azúcar.

0: con tu ex. ¡Ay!
1: Sí, hasta con su ex lo puede compartir.
0: ¡No creo!
1: El podcast número 2 de la radio. Buenas tardes con el patrón. Bueno, compañera, más adelante viene la iguanota. No sé, este tema de que va a platicar. Sé que vas a hablar mucho de eso porque te gusta ir mucho a los conciertos.
2: Sí, a ver, ay Dios.
1: Y cuando vas a los conciertos, por lo general, mejor lugar que es que el VIP, que un lugar enfrente del escenario. Hay ciertas áreas en los conciertos que sin duda alguna te dan un algo especial para que tú puedas disfrutar el concierto de tu artista favorito.
2: Claro.
1: Ok. Pero resulta que están ya en algunos conciertos, están vendiendo un boleto que se llama No View.
2: Sí, he escuchado.
1: ¿Sabéis hablar del No View?
2: Sí.
1: ¿De qué se trata esto, plebada? Es un espacio del concierto, es un espacio donde tú compras el boleto y es el de menor precio. Ese va a ser el boleto más barato, pero hay un detalle con ese boleto. No vas a ver el escenario y no vas a escuchar bien.
2: Exactamente. Vas a escuchar. Vas a estar ahí, vas a sentir la vibra, la emoción y todo, pero no vas a tener absolutamente nada de vista.
1: No vas a ver, vas a escuchar mal, no va a tener novio, no va a tener absolutamente nada de vista. De eso vamos a hablar porque ya se está haciendo tendencia este asunto y ya en muchas partes ya te venden ese boleto.
2: Sí.
1: Ya te venden ese espacio.
2: No, ¿sabes qué se me hace más gacho? Y lo siento mucho lo que voy a decir y tal vez se vayan a molestar conmigo, pero es que yo creo que nosotros tenemos la culpa por comprar esos boletos también.
1: Sí, porque se van también.
2: No estás viendo nada, el audio es de mala calidad, pero tú porque quieres apoyar a tu artista, porque quieres estar ahí, compras esos boletos, pero realmente yo creo que esa no es la experiencia y a veces...
1: ¿Tú no lo comprarías?
2: Yo no lo compraría, fíjate.
1: No, pues
2: yo creo que
1: menos, güey.
2: Hay muchos lugares que se están empezando a aprovechar de esto, porque ya hasta te venden el novio y hasta arribísima.
1: Sí, pues, allá.
2: ¿Cuál es el chiste? Hay
1: más probabilidad que veas a San Pedro que a tu artista favorito.
2: De hecho.
1: La neta.
2: No sé.
1: Este es a los conciertos. Siento que a veces está saliendo de control muchas cosas.
2: De
1: ¿no?
2: repente. Uy.
1: Ya regresamos. Está escuchando. Buenas tardes con el patrón.
3: Al tirante Lowis.
1: Andamos al tirante Lowis, plebada. Buenas tardes.

0: información. ¿Qué?
1: Soy ama.
0: Ay, perdón, no sirve para nada.
2: Sí, soy.
3: Con la iguanota, marihuanota, amiguitos, eso es mero, soy yo. Hola, amiguita, ¿cómo estás?
0: Hola, iguanota, muy bien. Yo quiero saber de qué nos vas a hablar el día de hoy, iguanota.
3: El día de hoy, amiguitos, te voy a hablar sobre, bueno, algo que está pasando mucho en los conciertos y que ha causado mucha, mucha polémica y que ha llamado la atención.
0: A ver.
3: El boleto no view.
0: No view. Okay.
3: Porque durante la gira de Bruno Mars en Wembley se popularizó un boleto, varios boletos no view, por 70 euros. Localidades dentro del estadio donde es imposible ver al cantante en las pantallas. Una tendencia que demuestra que por ir a un show en vivo es mucho más que solo mirar, amiguitos. Ay, ay, ay.
4: ¿A poco?
2: Bueno, en muchos, y no solamente allá en Europa, también acá en Estados Unidos ya están popularizando hasta cierto punto. Que no entiendo por qué hay gente que busca ese boleto. Por no ver, güey, o sea, no entiendo. Pues mejor quédate a verlo en tu casa, güey, o otra, afuera del estadio, no sé.
0: Streaming o algo. Afuera del estadio, yo creo que sería casi lo mismo, ¿no? Nada más que obviamente no vas a pagar la entrada.
2: Da lo mismo, pero gratis lo vas a hacer. Ya mejor póngale cero, oiga.
0: Válgame, oye. Oh. A ver, ¿de qué se trata, iguanota?
3: El caso que llevó al término audio only a las conversaciones ocurrió durante una gira de Bruno Mars, quien ofreció 6 presentaciones en el estadio de Wembley en Londres. Los conciertos se realizaron los días 18, 19, 22, 24, 25, 28 de julio del 2026. Y bueno, ahí se vendía ese boleto que rápidamente era comprado por las personas.
4: ¿Qué?
3: Donde no podías ver, solamente podías escuchar, amiguitos. ¡Ay!
2: Bueno, pues ahí está. Sin vista del escenario, sin vista de video, solo escuchar. A nuestros amigos, ¿ustedes pagarían un boleto por eso, la neta?
0: Híjole, está bastante difícil la decisión, ¿no? Porque conozco mucha gente que va y se para fuera de los estadios para elegir, para sentir la energía, escuchar la música en vivo. Uh-huh. Pero ya pagar por tu boleto no view, o sea, literal no vas a ver nada, apenas vas a escuchar.
2: Pero mira, ahí te va otra cosa. Para las personas que no ven, para las personas que son invidentes, ese boleto está, pues está a gusto. Ah, ¿verdad? Ya te voló la cabeza.
0: Sí, pero no.
2: ¿Por qué? Pues si no ven tan cieguito, ¿cómo? ¿Para qué quieren?
0: Pero sí, pero se me hace. Pero para la gente que sí ve.
2: No, pues sí.
0: O sea, no vas a llenar el estadio con solamente gente
2: sí,
0: que no ve.
2: Pero te la estoy cambiando. Ahí son espacios únicos y hay ciertos números de espacio para la gente que son invidentes. ¿A poco no le caería bien un espacio así en 70 bolas?
0: Ay. 70 es mucho todavía. Se me hace mucho.
2: Pero Tomo está cieguito.
0: ¿Por
2: no
0: un no-view?
2: Pues sí, pues a esa
0: ¡bájale!
2: Persona.
0: ¡Bájale!
2: No quiero decir, o sea, ¿cómo lo explico? No, o sea,
0: No importa.
2: Pues está cieguito, de modo que la pongas ahí enfrente, Tomo no va a ver.
0: Ay, pero es que estás abusando de una condición también. Y a $70.
2: Ah, ese es otro punto. Ahí sería abuso de la condición de las personas también, ¿no?
0: Pues sí. Ahora te la estoy volteando, dijo.
2: Pues sí. Pues ahí la compañía, por ejemplo, Ticketmaster, señaló que las etiquetas indican que el asiento no permite ver el escenario. Además, la plataforma explica que los organizadores ponen a la venta este tipo de localidades porque claro, para muchos aficionados la falta de visibilidad no representa un problema.
3: También. Y la falta de dinero para no comprar un boleto bueno.
2: Pero bueno, ahí está.
0: Híjole, y también ya se han presentado casos en el regional mexicano, ¿eh?
2: ¿Neta?
0: Sí.
2: ¿Como por ejemplo?
0: En Peso Pluma
2: también.
0: Y también
2: ya
0: para presentaciones para Los Ángeles Azules también.
2: Ah, ¿neta? Sí, pues vendiendo esos boletos no view.
0: Sí.
2: Válgame la
0: no
2: canción.
0: No inventes. Híjole, yo creo que se va a empezar a hacer como algo muy normal en las presentaciones,
3: sí,
0: ¿eh?
3: Que el que venda ese boleto de no view.
2: Bueno. Yo lo voy a comprar a una amiga que tengo.
0: Uh-huh.
2: Que le engaña a su novio.
0: Ok.
2: Le voy a comprar uno de sus boletos.
0: ¿Sí? ¿Por qué?
2: Porque pues si no ve que la están engañando, ¿tú crees que va a ver el concierto? Pues mejor de una vez ya para que se lance.

0: poniendo en adobo, dirían en mi rancho.
1: ¿Qué dices?
0: Para que se venga el fin de semana, viejones. ¡Ay, ay, ay!
2: Como se nos anda muy arrancherao. Muy arrancherao. Plebada, para la gente que no estuvo sintonizando los días pasados, bueno, Stephanie andaba de vacaciones.
3: Sí.
2: Y cuando tú fuiste a tu rancho, la gente, cuenta a la gente, ¿dónde andabas, pues?
3: Pues me fui a mi rancho y que tengo la bendición y la fortuna de poder ir a darme la vuelta y visitar a mis papás ahí en Capulalpan de Méndez, Ixtlán de Juárez, Oaxaca. Y la verdad es que me la pasé muy bien, descansé, además que aproveché porque era la fiesta del rancho también, pues.
2: La fiesta de tu rancho, de fiestas, ¿qué son las fiestas patronales?
3: Las fiestas patronales.
2: ¿Tú? ¿Cuánto dura la fiesta? Porque allá en Oaxaca son bien fiesteros, la neta.
3: 3 días, 4 días, 5 días, dependiendo. Hay actividades. Los principales son 3 días.
2: 3 días.
3: Y ya los otros 2 días hay actividades. Más actividades, pero pues ya es como menos. Hay menos.
2: Y si va mucho, decirle que hay mucha gente ahí al.
3: Macizo. Pues llegan todos los de los ranchos vecinos.
2: Circuncisados.
3: Y luego, imagínate, va la paisanada que radica en la ciudad de Oaxaca, va la paisanada que radica en la Ciudad de México.
2: Y llega la Estefan tirando dólares. La viejona.
3: Yo no sé, pero yo vi en la televisora estatal que fue el presidente municipal y el presidente de la comisión fueron a invitar a todos los paisanos radicados en el mundo. Y yo dije,
2: tengo que ir yo.
3: Me están invitando. A mí me están diciendo. Entonces, por eso me fui.
2: Que por cierto, agarraron allá a un presidente municipal de Oaxaca.
3: Ay, ¿qué onda con eso?
2: Que el vato les extorsionaba a su pueblo y todo el rollo.
3: Qué horror.
2: Y que era muy amigo del gobernador.
3: Qué horror.
2: Oaxaca, también.
3: Qué horror.
2: Hijo de su pana.
3: Ay, sí da miedo.
2: Oye, ¿cuánta gente sale embarazada en la noche ahí en la fiesta de tu rancho? Mucho embarazo.
3: Buena pregunta,
2: A ver, estamos a septiembre.
3: Septiembre.
2: Octubre, noviembre, diciembre, enero, febrero, marzo, abril, mayo. Como para junio, para el verano del año que entra, va a haber una paridera allá en.
3: Yo creo que sí, la
2: Capulalpan.
3: Verdad. Más que la del 14 de febrero, definitivamente.
2: Ey, así que.
3: ¡Hala!
2: Entonces, si cuenta gente de todos lados, va para.
3: Sí,
2: yo creo que en muchas comunidades, usted que nos está sintonizando, cuando regresa, que tiene la oportunidad de ir a su rancho, a su barrio, a su ciudad. Hay fechas especiales donde llega toda la gente, todos los norteños, pues.
3: Sí.
2: Ahí vienen los norteños, ahí viene la muchachita esta, ¿cómo se llama? Está ahí billete, está ahí dólares, se nota, sí, mira. Era quien la viera que escucha puro chinitos ahí en el.
3: Ay, una paisana que me dijo, ¿y tú quién eres?
2: Te digo, ¿de quién eres?
3: ¿Tú quién eres?
2: ¿De quién eres? Te dice.
3: Sí.
2: Oye, ¿tú de quién eres?
3: ¿Y tú qué? ¿Quién eres? Ni que fueras de aquí. Yo
2: te digo. Te dijo.
3: ¿Tú?
2: Pues sí, pero pues también ibas con la bendiga playera allá de G-Dragon, también tú.
3: Pues sí,
2: todos con trajes,
3: ¿no?
2: Trajes típicos, todos de allá de Oaxaca. Y tú con un playerón ahí de G-Dragon.
3: Y broma
2: también.
3: No es.
2: Hombre, saca.
3: G-Dragon.
2: Válgame. Pero bueno que se la pasó bien, compañero.
3: Sí.
2: Y que llegó al tirante como un overol aquí al show.
3: Sí, así es. Y pues, patrón, tenemos que hablar ahorita que salgamos del aire.
2: Ah, caray. Espero que no anduvieras.
3: Necesito otras vacaciones.
2: No, ya, también te pases de las.
1: ¿Qué?
2: Espero que no andes. Que gente que llegue, que no anduvieras aparentando a lo que no eres. Porque también cuando vas mucho para los ranchos, la gente llega aparentando cosas que no son.
3: Ah, sí.
2: Y por eso, ahorita más adelante.
3: Ajá.
2: Ahorita regresando, le voy a contar esta historia, el cuento de la rana y el buey. Que tiene que ver con eso, la gente que anda aparentando lo que no es.
3: Palos.
2: Ya regresamos. Esto es Buenas Tardes con el Patrón, el show número 2 de la radio. No le cambie, porque si le cambia,
3: le pica el patrón. Que diga, le pica el animal.
2: Feliz. Sí, sí.

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1: Compañera, ¿ya está lista para escuchar la historia del día de hoy?
2: Listísima, Patrón. A ver, ¿qué nos vas a contar el día de hoy?
1: Esta es la historia de la rana y el buey. Esta fábula del día de hoy.
2: Narraciones, ¿okay? El Patrón presenta.
1: Ay, qué perro me iba a oír. Ahí va.
2: Vámonos.
1: Había una vez, plebada, un pequeño estanque rodeado de árboles, pastizales, muy bonito. Una rana ahí vivía y llevaba una vida muy, pero muy tranquila. Todos los días veía pasar por ahí a los animales del campo, pero había uno que siempre le llamaba especialmente la atención.
2: ¿Cuál era?
1: Un enorme buey.
2: Ándale.
1: El animal era grande, fuerte, imponente. Siempre caminaba lentamente por el campo, por los pastizales. Cuando se acercaba al estanque, todos los animales parecían hacerse a un lado para dejarlo pasar. Imponía. La rana siempre la observaba fascinada. Un día, mientras estaba junto a otras ranas, dijo: "Miren, miren ese enorme buey. Yo también podría ser así de grandote e imponente". Las otras ranas la voltearon a ver y se empezaron a reír. "¿Tú?", le dijeron. "¿Tan grande como el buey? ¿Estás loca?". La rana orgullosa se volteó y quiso demostrar que ella sí podía ser como el enorme buey.
2: ¿Qué hizo?
1: Tomó aire y comenzó a inflarse. Y preguntó: "¿Ya soy tan grande como él?". Sus compañeras lo observaron y le dijeron: "No, todavía te falta muchísimo. No eres nada a comparación de ese güey". La rana respiró profundamente y volvió a inflarse, ahora un poco más. Y preguntó: "¿Y ahora?". Las ranas voltearon y le dijeron: "No, todavía no". Pero la rana, ¿qué crees?
2: ¿Lo volvió a intentar?
1: No quería darse por vencida. Y lo intentó una y otra vez, infló su cuerpo una vez más y cada vez lo hacía con mayor esfuerzo. Y siempre que se terminaba de inflar, preguntaba: "¿Ahora sí? ¿Ahora sí?". Las demás volteaban y le decían: "No, todavía eres mucho más pequeña que el buey. Incluso eres más pequeña que la pata del buey". Pero la rana estaba decidida. No quería aceptar sus propias limitaciones. Quería demostrar que podía ser tan grande, tan fuerte y tan imponente como aquel enorme animal. Así que tomó la última bocanada de aire, se hinchó todo lo que pudo. ¿Y qué crees?
2: ¿Qué
1: pasó? De pronto, ¡pum!, la rana se reventó. Y así terminó su intento de convertirse en algo que nunca había sido. Reventó.
2: Palos.
1: Y esto nos deja una reflexión. A veces miramos a otras personas y deseamos tener lo que ellas tienen: dinero, fama, éxito, su apariencia, su reconocimiento, su posición. Y cuando nos comparamos demasiado, podemos comenzar a olvidar de quiénes somos nosotros, de cuánto valemos y cuánto es nuestro valor real. La rana no murió por ser pequeña, murió por no aceptar que ser pequeña también era parte de la naturaleza. Porque una cosa es querer ser, otra cosa es aprender y otra cosa es superarnos. Y otra muy diferente es querer convertirnos en alguien más solamente para demostrar que somos iguales o superiores. La moraleja es sencilla, plebada. No necesitamos ser más grandes que los demás para tener valor. Hay que crecer, sí, hay que crecer, pero a nuestro propio tamaño, a nuestro propio ritmo y sin dejar que las comparaciones nos hagan perder lo que somos. No te compares con ese influencer. No te compares con esa persona que admiras. Cada quien tiene su propio valor. Y recuerda, quien vive tratando de aparentar lo que no es, no puede terminar perdiendo incluso lo que ya tenía. Crece a tu propio ritmo y también serás grande. No te conviertas en la rana que quería ser como el buey. Ya regresamos.

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0: traigo en la cabeza esa canción, así que me anda rebotando todo el día.
1: ¿Dónde la escuchaste para empezar?
0: Pues Alex Sintek. De saber que te puedes escuchar muy bien el podcast.

0: amigos, si ven que dicen algo malo en contra del patrón en redes sociales y si ustedes lo escuchan, defiéndanlo.
1: Defiéndanlo, porque todos están locos. Ya que digo que todos están locos. El video, ¿viste el video este de Alex Sintek?
0: ¿Sabes qué? Te voy a decir lo que estoy pensando. Realmente, qué lamentable. De que todo el mundo está hablando ahorita de eso y que sea por este tema, ¿sabes? En vez de que estén hablando de su música, no, y lo pero, que quieras, pero no, está, él está jugándolo.
1: Ahí te va, ahí te va. En la historia de las redes y de las reproducciones de la música de Alex Sintek, claro, se dispararon, güey, como al, estaban diciendo que como al 300%, güey.
0: Por eso le está yendo bien, pero digo, una lástima de que, sí, haya, que haya sido así. Por eso.
1: Sí, sí te entiendo, comentario. O sea, sí, cierto, tienes toda la razón. Pero por otro lado, güey, el vato nunca había tenido tantas reproducciones como las que está teniendo actualmente.
0: Hay tantas reproducciones que tanto estaba pidiendo.
1: Sí, ahí está. En muchos años estaba pidiendo. Mira, pum, porque mucha plebada, mucha raza, que mucha plebada que no conocía la música de Alex Sintek, se fue a ver por morbo.
0: Claro.
1: Y a muchos les enganchó la música de este vato, güey.
0: Y muchos andan poniendo la música de este vato como alguien que conozco.
1: Sí, sí. Mirando luces. Mira, yo desde escuchar a los Alegres del Barranco me vine a escuchar a Alex Sintek. No.
0: Espérate, ahorita te paso el disco de G-Dragon, ya que vas por buen camino.
1: No, hasta un cumbión bien loco le hicieron a Alex Sintek cuando digo que estaba loco la gente. Machín, mira, ahí te va, mira.
2: Sí, estoy desequilibrado mental.

0: tiene mi
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1: Donald Trump le dijo al mundo que México funciona en gran medida como un narcoestado. No es un insulto, es una descripción que se sostiene con datos. La respuesta del representante de México ante la ONU fue, en cambio, un ejercicio del cinismo disfrazado de modernidad. En lugar de enfrentar el señalamiento sobre la debilidad del Estado, el diplomático optó por presumir que en México los hombres ya pueden entrar al baño de las mujeres. Como si eso fuera la prueba de que el país es un ejemplo a seguir. El gran logro del gobierno mexicano es la apertura de espacios íntimos bajo criterios de identidad de género. Para la diplomacia mexicana, convertir en escudo el que los hombres pueden entrar a los baños de mujeres ante una acusación de narcotráfico revela una escala de prioridades profundamente distorsionada. Es más fácil presumir de inclusión que explicar por qué el Estado mexicano no controla su territorio. Es más cómodo hablar de baños que de fosas clandestinas. Es más presentable hablar de derechos de identidad que de la incapacidad crónica para frenar el poder de los cárteles. Esto no es diplomacia, es distracción. Que a las acusaciones de narcoestado, México responda con lecciones de progresismo, suena a cortina de humo frente a una realidad que no quieren discutir.
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Bienvenidos a Cita con el Amor. Bienvenidos a este viaje romántico que nos transporta al pasado, porque es precisamente la música que marca ciertas etapas y momentos significantes en nuestras vidas. Y en muchas ocasiones lo que no podemos expresar con un ramo de flores y una tarjeta, lo dicen una infinidad de canciones que despiertan sentimientos. Recordándote que el amor es una parte esencial de nuestro trayecto por este mundo. Por eso, ama. Ama sin medida, sin límite, sin complejos, sin coraje, sin consejos, sin duda, sin precio, sin cura, sin nada. No tengas miedo de amar, porque de todas maneras, verterás lágrimas con amor o sin él.

La compositora de Júrame y Cuando Vuelva a Tu Lado fue una auténtica y grandiosa mujer empoderada. Pocos saben que detrás de alguno de los boleros más bellos del siglo XX estuvo una mujer mexicana nacida en León, Guanajuato, que rompió barreras en un tiempo donde ser compositora era un acto de rebeldía. Su nombre era María Grieber. Desde niña su vida estuvo marcada por la música. Sus padres se la llevaron a España, donde se enamoró del piano, del violín y de la composición. Jamás imaginó que lograría cruzar fronteras, idiomas y generaciones. Por motivo de la Revolución Mexicana, terminó viviendo en Nueva York y desde ahí lejos de su tierra, y con una industria musical dominada por los hombres, decidió algo que solo las mujeres fuertes hacen: no callar su talento. Escribió entre 800 y 1000 canciones y fue la primera compositora mexicana en triunfar internacionalmente. Compuso para cine, teatro, para orquesta y convirtió sus letras en himnos para enamorados de todo el mundo. Cada canción parecía escrita directamente desde el alma. No componía, sentía, y por eso sus canciones aún se escuchan como si hubieran sido escritas ayer. María no solo escribió canciones, escribió una parte de nuestra identidad, una parte de nuestra historia, una parte del corazón de todos los que alguna vez hemos amado, perdido y llorado, o esperado. Y hoy tú que nos escuchas en Cita con el Amor, eres parte de este homenaje. Aquí te dejamos con una de esas canciones que han pasado la prueba del tiempo, de María Grieber, Cuando Vuelva a Tu Lado.

Gracias por continuar en Cita con el Amor. Saludándote con el gusto y placer de siempre, Gilberto González. Y en los juegos del amor, o en la busca del amor. Cuando amas a alguien que además de no corresponderte desprecia tu amor y te hiere, estás en el lugar equivocado. Esa persona no se hace merecedora del afecto que le prodigas. La cosa es clara. Si no te sientes bien recibido en algún lugar, empaca y vete, aunque te duela.

Gracias, muchas gracias por estar aquí en Cita con el Amor. Noche a noche, a esta hora, llevándote un desfile de melodías románticas que han pasado la prueba del tiempo. Canciones que tal vez ya las habías olvidado, y por escucharlas esta noche, hoy se antojan volver a vivir aquellos tiempos. Cuando llegues a amar, si es que aún no has amado, sabrás que en este mundo es el dolor más grande y más profundo ser a un tiempo feliz y desgraciado. El amor es un abismo de luz y sombra, de poesía y prosa, y donde se hace la más cara cosa, que es reír y llorar al mismo tiempo. Y lo peor, lo más terrible, es que vivir sin él es imposible.

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1: ¡Buenos días, mi amigo! ¿Cómo amaneció el Quijón?
2: Exactamente, esa es la pregunta que le hago a todos y cada uno de ustedes, chavalones, bandita, clica, que están en sintonía de este que es el peor show mañanero, el cotorreo de la mañana. Yo soy tu compa, tu brother, el Chiquilín, y por supuesto me da muchísimo gusto saber que tú, que ya vas rumbo al trabajo, vas en sintonía de la Z, o tú, que apenas te acabaste de despertar, gracias por utilizar ahora sí que este peor show para que nosotros te podamos despertar y empieces a prepararte para irte a chambear. Ahora que si tú ya estás trabajando, te mandamos un cordial saludo, y si tú ya vas de regreso a casita después de haber trabajado el tercer turno, pues felicidades, maneja con muchísima precaución, ya mero llegarás a descansar a casita. Y por supuesto, bandita, antes de que me vaya como Chiquilín en tobogán, quiero darle la bienvenida, amigos de Norte de California, Oregon y el estado de Washington, a mi compañera, a mi amiga, ella es mi tóxica, mi media naranja, la, y le digo la porque llevamos así, ahora sí que este tuteo, mi amiga, la Yuli Jaramillo. ¿Cómo estás, corazón de melona?
3: Hola, Chiquilín, buenos días, familia del cotorreo de la mañana. Bien, ya es desesperada porque se llegara el viernes.
2: Oye, Yuli.
3: Pero ya está aquí.
2: Oye, Yuli, ¿y sí está bien contigo que te diga la Yuli o?
3: Ah, no, a mí no me gusta que me diga. Cuando alguien me dice la Yuli es porque le caigo gordo.
2: Yuli, pero es que cuando uno ya se habla de él o se tutea,
3: no,
2: se dice la, es porque ya tiene uno mucha confianza.
3: Allá en mi rancho, en el estado de Tamaulipas, cuando tú le dices la a una persona, es porque te cae muy mal.
2: Ah, Yuli, no seas así. Entonces, sí. Hago rewind y ya no te
3: es
2: digo la.
3: Es como, por ejemplo, si yo dijera la Glenda. Bueno, si le digo la es porque me cae mal, pero.
2: Ah, ok. Pero no. Entonces, en un vocabulario ya ahora sí más adecuado, la no puede ponérsele a una persona porque
3: no, si te cae mal, sí.
2: Ah, ok. Si te cae mal, sí.
3: Sí, claro,
2: Chiquilín. Okay,
3: te estoy diciendo.
2: Ah, ok, ya capiche, ok. Pero bueno, antes de que salga con el mueble raspado, chavalones, bandita, clica, me da muchísimo gusto acompañaros. Oye, Yuli, que por cierto, el día de hoy es el Día Internacional de la Quesadilla. Bueno, no es el Día Internacional, pero allá en México celebramos el Día Nacional de la Quesadilla,
3: el día
2: de las
3: la quecas.
2: Qué ¿no se te antoja una, Yuli?
3: Bueno, con tortilla de maíz quizás me la coma, pero tortilla de harina no, chiquita.
2: Yuli, ahora la pregunta del millón que tengo yo y no pude dormir muy bien el día de ayer, jueves, para hoy, pensando, si es el Día Nacional de la Quesadilla en México, ¿las quesadillas llevan queso o las quesadillas no llevan queso?
3: Ay, Chiquilín, acabas de decir, por eso se llaman quesadilla.
2: ¿Por qué?
3: Queso.
2: Oye, es queso. Que en Chilangolandia yo he comido unas quesadillas que no llevan queso, Yuli.
3: ¿Cómo?
2: Sí, quesadillas de tinga, quesadillas de
3: tlacoche. Esas no son quesadillas.
2: Entonces, ¿qué serían, Yuli?
3: No, esas serían birria.
2: No, tampoco. No, Yuli, como que birria. No, está bien que hacen quesabirrias, ¿verdad? Pero no, nada que ver, Yuli. Entonces, ¿qué sería una quesadilla sin queso? ¿Sería que un taco? ¿O qué sería, Yuli?
3: Sería un taco, un burrito, puede ser una enchilada, pero quesadilla es con queso, chiquito.
2: Ah, bueno, sería. Esa es la pregunta que le voy a lanzar a mi gente más adelante, pero bueno, sin meterme en más hoyos y más merequetengues, mejor dime, platícame, ¿qué es lo que tenemos el día de hoy, ya viernes 25 de septiembre?
3: Chicos y chicas, preparados, porque ya inicia el cotorreo de la mañana con las celebraciones de un día como hoy. También viene la grilla con José Antonio Castro. No se pierda las chiquinotas del Chiquilín en la Torre, porque no son cualquier chiquinota, son internacionales, Chiquilín,
2: nacionales, internacionales, y también
3: todo.
2: Del universo universal, Julia. Aquí damos noticias hasta de los extraterrestres y de los marcianitos, Julia, ¿por qué no?
3: Así es, pero tampoco puede faltar el día de hoy el mentalista Marco, los mitotes del Chiquilín, la parodia con Gastón Mascareñas. Viene la güerita con la información de los deportes, segmento del cassette. Hoy es viernes y está nuestra psicóloga Clarice Ibarra con su segmento de
2: Salud y bienestar. Y también hoy es viernes y se encuentra mi amigo Ricardo Razo, que él es administrador de casos del bufete de inmigración Richie Rayson, y nos trae información muy importante en la hora de las 9. Así que quédate con nosotros, no se te vaya a ocurrir a cambiarle. Yo sé que te va a gustar, te va a encantar. Este es el cotorreo de la mañana
3: con el Chiquilín y su clica. buenos días.
2: ¡Iniciamos! ¡Es viernes! Y la Yuli está la cuenta está bien loca, Manu está bien loco, la güerita está bien loca. Todos aquí estamos re locos.

tema llévala a la luna aquí a través del cotorreo de la mañana, donde suena puro trancamadrazo, chavalones, bandita, clica, un gustazo que tú me estés acompañando. El día de hoy, viernes, y ya es el inicio del fin de semana. Tú que vas manejando rumbo al jale, maneja con muchísima precaución. Recuerden, chavalones, bandita, clica, siempre ir con toda la precaución, siempre andar ahora sí que observando alrededor de ti, porque recuerda que los operativos del hielito están a la orden del día y no queremos que tú vayas a estar en una situación no deseada. Recuerda que aquí en este peor show mañanero siempre vamos a orar para que tú regreses sanos y salvo a casita, y por supuesto a todos aquellos que están ahora sí que con su situación legal bien, háganse ciudadanos para que nuestra comunidad, ¿verdad?, nuestros paisanos en los próximos elecciones, pues no anden sufriendo, ¿verdad?, por andar ahora sí que ahorita siendo perseguidos como lo estamos viviendo. Ejerza su voto, por favor, hágase ciudadano, usted tiene el poder en su mano. Y bueno, ya después de que les di este pequeño discurso, chavalones, bandita, clica, del norte de California, Oregon, del estado de Washington, quiero que por favor se comuniquen conmigo a través del WhatsAppazo. Tú ya te lo debes de saber. Sí, ya lo debes de tener a la mano y por supuesto hasta lo debes de tener en tus contactos, porque también ya mero empiezo con la regaladera de boletos. 503-915-8845, 503-915-8845 es la línea del WhatsAppazo. Recuerda que andamos regalando boletos para el jaripeo allá en el norte de California. Llega a Yuba City, óigame, sí, la banda Machos. Y también un gran elenco. Quédate en sintonía para que tú estés bien enterado de cuáles son esos otros artistas que están acompañando a la banda Machos. Traigo boletos también para Karim León en el área de Portland. Boletos para Karim León en el área de Seattle. Traigo boletos para el jaripeo del día de mañana en Spanaway. Brillo Norteño llega y además dos bandas espectaculares en un gran super jaripeo. Y por supuesto, familia, chavalones, bandita, clica, el día de hoy estamos celebrando el Día Internacional de la Quesadilla. Y digo internacional porque ya la quesadilla no solamente se come en México, se come en muchos países. Y el día de hoy yo les quiero hacer una pregunta. ¿La quesadilla tiene que llevar queso para llamarse quesadilla o simplemente la podemos rellenar de cualquier cosa? Porque sí, yo sé que los amantes de la buena comida pues van a empezar, no, sí debe llevar queso. Y es que la quesadilla recién hecha, salida del comal, con su tortilla de maíz o de harina, con queso, chicharrón, tinga, flor de calabaza, hongos, carne, pollito, muchas veces le ponen, y una muy buena salsa, ay, ay, ay, ay, hace que cualquier paladar se deleite, ¿a poco no? Platícame, cuéntame, ¿tú piensas que las quesadillas deben de llevar queso? Te escucho a través de el WhatsAppazo. Envíame tu mensaje de audio o mensaje de texto. 503-915-8845.

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0: Sara Ángel, aquí a través de la Z, donde suena puros tracapadrazos en este viernes espectacular, ya 25 de septiembre. Chavalones, bandita, clica, la raza se está comunicando con nosotros a través de nuestro WhatsAppazo, nos están comentando. Chiquilín, las quesadillas deben de llevar queso, es lo que nos dice nuestra buena amiga Blanca Resendi, que se reporta desde Portland. Oiga, me quiero mandar el saludo también para Eduardo Duarte, que dice: Chiquilín, yo en Chilangolandia comí quesadillas sin quesos, y digo que esas no son quesadillas, más que nada son tacos. Digo, cálmense, cálmense. Saludos también, quiero mandar para Bárbara, que dice: Chiquilín, las quesadillas por supuesto deben de llevar queso, y para mí las mejores son las de flor de calabaza. El saludo también quiero enviar para nuestra comadre Rosario, que ya se reportó aquí con nosotros. Dice: Chiquilín, regálame un par de boletos para Karim León, te estamos sintonizando aquí en el área de Mount Vernon. Saludos para toda la gente que está en sintonía, y por supuesto que las quesadillas deben de llevar queso, qué óvole. La gente se está reportando con nosotros. Tú también puedes dar tu comentario a través de nuestras redes sociales. Andamos ahora sí que con Toño en el Facebook, en el Instagram, en el Snapchat y en el TikTok. Recuerda, estamos como Chiquilín y su clica. El Chiquilín y su clica, si tú me sigues, yo te voy a seguir. Y por supuesto, también ahí traemos la regaladera de boletos. Todos aquellos que están registrando para ganarse boletos para Karim León, gracias por participar en todas nuestras promociones que tenemos aquí en el Control de la Mañana y en la Z, porque mis compañeros también andan con la regaladera de boletos. Vamos a una pequeña pausa musical y regresamos aquí.
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0: Chavalones, venimos con las celebraciones de un día como hoy. ¿Quién está de manteles largos? ¿Quién está celebrando su santo o algún onomástico? Por supuesto, chavalones, quiero agradecer a toda la gente que se está comunicando y registrando para ganarse sus boletucos. Mi amiga Sonia López, que se está reportando desde Mount Vernon, Washington, ya está registrada. Mi amiga Rosario, que se reporta desde Burlington, también ya está registrada. Mayra Corona, gracias por seguirnos el rollo. También nuestra amiga Norma Luébano, ya está registrada, y por supuesto, todos los que nos siguen el rollo y el merequetengue en todas las promociones que tenemos aquí en este peor show mañanero, les agradecemos profundamente su participación, y por supuesto, recuerda que mis compañeros también andan con la regaladera de boletos. Regresamos en breves minutos aquí en el Cotorreo de la Mañana.

0: Sí, descárgala ya.
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1: Donald Trump le dijo al mundo que México funciona en gran medida como un narcoestado. No es un insulto, es una descripción que se sostiene con datos. La respuesta del representante de México ante la ONU fue, en cambio, un ejercicio del cinismo disfrazado de modernidad. En lugar de enfrentar el señalamiento sobre la debilidad del Estado, el diplomático optó por presumir que en México los hombres ya pueden entrar al baño de las mujeres. Como si eso fuera la prueba de que el país es un ejemplo a seguir. El gran logro del gobierno mexicano es la apertura de espacios íntimos bajo criterios de identidad de género. Para la diplomacia mexicana, convertir en escudo el que los hombres pueden entrar a los baños de mujeres ante una acusación de narcotráfico revela una escala de prioridades profundamente distorsionada. Es más fácil presumir de inclusión que explicar por qué el Estado mexicano no controla su territorio. Es más cómodo hablar de baños que de fosas clandestinas. Es más presentable hablar de derechos de identidad que de la incapacidad crónica para frenar el poder de los cárteles. Esto no es diplomacia, es distracción. Que a las acusaciones de narcoestado México responda con lecciones de progresismo suena a cortina de humo frente a una realidad que no quieren discutir.
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que no les puedo comentar a ustedes, pero yo sé que a muchas mujeres les encanta, les fascina. Pero bueno, no me quiero meter en camisa de once varas, chavalones, bandita, clica, porque el día de hoy, viernes ya 25 de septiembre, estamos iniciando nuestro fin de semana, gracias a Dios, así es. Yo sé que muchos ya lo estábamos esperando con ansias. Oye, se vienen varios eventos en este fin de semana, como el que se va a presentar o se va a llevar a cabo el día de mañana allá en la en España, bueno, un gran super jaripeo donde llega Brío Norteño y además dos bandas espectaculares. Recuerda que andamos con la regaladera de boletos. También traigo boletos para que tú vayas a ver a Carin León, ya sea a Portland y a Seattle. Tú mantente en sintonía porque yo en cualquier momento diré que tú te reportes con nosotros, ¿eh? Y por supuesto te puedes ganar esos boletucos. Chavalón,

este 2026 y solamente nos quedan 97 días para finalizar nuestro año, que se nos está yendo como agua, Además, el día de hoy, como ya te había comentado anteriormente, estamos celebrando el día de la queca, así de la quesadilla allá en México, pero también celebramos ahora sí que otras cosas muy importantes que quiero compartir contigo. Por ejemplo, estamos celebrando el Día Mundial del Pulmón, jornada promovida por el Foro de la Sociedad Respiratoria Internacional para crear conciencia sobre la salud pulmonar y fomentar acciones frente a las enfermedades respiratorias y sus factores de riesgo. Y saben qué, familia, estamos ahorita en plena época de enfermedades virales, de enfermedades donde el catarrito te puede pegar y muchas veces se complica, El día de hoy también estamos celebrando el Día Mundial del Farmacéutico, establecido desde el año

ataxias. Y digo yo, bueno, ¿qué será la ataxia? Pues es un grupo de trastornos, neurológicos que afectan, entre otras funciones, el equilibrio y la coordinación. Y

la excepción. ¿Y tú? ¿Ya te vestiste de algo naranja? ¿Ya te pusiste, no sé, hasta los chones naranjas? ¿Se vale? ¿Por qué no? El chiste es que tú te vistas con algo naranja. Y además, está bien ado a esta época que ya estamos en pleno otoño. Vamos, familia, a comentarles quién está de manteles largos, porque el día de hoy, óigame, hay gente que anda cumpliendo años y le quiero mandar un cordial abrazo, una felicitación a todos los que están cumpliendo años, pero también a todos aquellos que están de manteles largos, porque si tú te llamas Cleofas, te llamas Fermín, te llamas Salomé, te llamas Hemiferio, te llamas Sergio, te llamas Marcos, es el día de tu santo. Y de parte de la gran familia que conformamos aquí en el Cotorreo de la Mañana, te envío.

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Vamos a una pequeña pausa y regresamos aquí en el Cotorreo de la Mañana, porque ya que el ingeniero ya me empezó a regañar de que ando de ofrecido y de golletero, ¿no? Pausa, regresamos. Aquí en el Cotorreo.

0: primera hora de hoy día viernes, ya 25 de septiembre, Yuli. Como que no sientes que la hora de las 6 se nos fue así como este año se nos está yendo, Yuli.
1: Bueno, chiquilín, como yo me tomo un pequeño break para mi desayuno y eso, pues sí se me pasa rápido.
0: Ay, Yuli, no tienes vergüenza. En vez de que digas, Yuli, pues yo estoy preparando aquí, contestando emails, contestando las llamadas, los mensajes, algo, no.
1: O sea, bueno, chiquilín.
0: Ni tarda ni perezosa, yo echándome mi desayuno mientras otros trabajan. No, les digo.
1: Hay que aprovechar cada minuto. Si checas emails, bueno, puedes estar comiendo a la misma vez.
0: Bueno, eso sí, Yuli, claro. Eso sí, he visto que estás comiendo y checando los emails, porque tú eres una...
1: Llamadas, mensajes, de todo. Aquí soy la todólogo.
0: Sí, tú eres una mujer multitask.
1: Así, como es. Debe de ser, chiquilín.
0: En este viernes espectacular, familia Chabalones, bandita clica del norte de California, Oregon y el estado de Washington, me da muchísimo gusto saludarlos. ¿Tú qué estás haciendo en este viernes? ¿Ya te decidiste cuál va a ser la quesadilla que te vas a comer el día de hoy? Y, por supuesto, agradezco a toda la gente que se ha comunicado con nosotros diciéndome que las quesadillas sí llevan queso, Yuli, dice.
1: Ay, chiquilín, por favor.
0: Pero bueno, esa es materia en la cual no me quiero meter ahorita porque voy a salir con el mueble raspado, ¿eh?
1: Bueno, sí, así, mientras tú piensas en tu quesadilla, chiquilín, yo les digo, corazones de melón, lo que vamos a tener en esta hora. Manténgase en sintonía de la Z porque vienen las chiquinotas con el chiquilín en la torre y no es cualquier noticia, son noticias nacionales, internacionales, además que en esta hora llega el mentalista Marcos.
0: Así es, y por supuesto, tú puedes empezar a llamar a la línea cítica de ayuda que es el 971-202-1496. El mentalista Marcos ya viene con cafecito en la mano y te va a poder atender el día de hoy viernes. Vamos a una pequeña pausa y regresamos ya con el mentalista Marcos.

0: El día de hoy, viernes ya 25 de septiembre, familia, a esta hora de las 7 de la mañana le damos la bienvenida a nuestro buen amigo, el mentalista Marcos, que ya viene con cafecito en la mano y por supuesto viene dispuestos a guiarlos, a orientarlos, a consultarlos, porque él a través de los caracoles vírgenes y las cartas del tarot va a poder interpretar esas cosas que tú muchas veces no puedes interpretar. Porque probablemente una mirada, un sueño, una corazonada, pues puede que no sea nada para ti. Pero muchas veces nos traen un mensaje. Y para ello está el mentalista Marcos. 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Porque el mentalista Marcos ahorita te va a poder ayudar, te va a poder consultar, te va a poder guiar. Sin más preámbulos, le damos la bienvenida al mentalista Marcos a este peor show mañanero. ¿Cómo andamos, Marcos? Muy buenos días.
1: Muy buenos. Good morning, chiquilín. Y estamos aquí con toda la energía y el entusiasmo, la felicidad ante todo, y nos permitimos este tipo de chascarrillos porque sabemos que cuando en el corazón existen buenas vibras, Dios nos permite sonreírle a la vida. 971-202-1496, 971-202-1496, 971-202-1496. Hoy viernes, día cabalístico especial y energético, chiquilín, es el día de Venus, la diosa del amor. Por consiguiente, sabemos que en estos momentos aquellas personas que están teniendo conflictos en sus casas, que sus hogares parecen que se están derrumbando lenta y paulatinamente, que dentro de sus familias parecen perros y gatos porque andan peleados por todo y por cualquier cosa, que están teniendo problemas en la pareja, en el matrimonio, en el noviazgo, hoy viernes es el día para encontrar 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
0: 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Nos vamos rápidamente, mentalista Marcos, con la llamada número 5, que ya está lista y preparada, la cual la dejo en sus manos. Es toda suya.
1: Chiquilín, inmediatamente vamos con la primer llamada de esta mañana de viernes. Decimos hola, ¿con quién tengo el gusto?
2: Daniela Torres.
1: Daniela, sea bienvenida al segmento del mentalista. ¿Cuál es su fecha de nacimiento?
2: 18 de septiembre del 99.
1: Muchas gracias, Daniela. ¿Y cuál es el motivo de esta llamada telefónica? ¿Qué podemos hacer por ti?
2: Yo quiero hacer una consulta porque tengo un novio de hace poco más de un año. Y aunque yo lo quiero mucho últimamente, pues he empezado a notar cosas que me hacen dudar si de verdad me conviene seguir con él o no. Al principio era muy atento, muy tranquilo, pero poco a poco ha cambiado mucho.
1: Daniela, vamos a mirar a ver qué nos dicen los caracoles vírgenes y qué nos recomiendan. Sí, veo acá que las actitudes de su novio han cambiado últimamente. Él prácticamente hoy por hoy es mucho más posesivo, es mucho más tóxico, ¿es correcto?
2: Sí, se enoja si salgo con mis amigas, siempre quiere saber dónde estoy y con quién. Si no le contesto rápido el teléfono, me hace reclamos y dice que seguramente estoy con alguien más. Después se disculpa, me lleva flores y me promete que va a cambiar, pero pues al poco tiempo vuelve a ser igual.
1: Escúcheme muy bien, Daniela, porque sus dudas no es si usted lo ama o no lo ama. Lo que pasa es que usted no quiere reconocer que tiene miedo de que este novio suyo termine siendo igual o peor que su relación pasada, donde lamentablemente, mi querida amiga, la toxicidad de esa persona hizo que esa relación fracasara y hoy por hoy usted tiene miedo si verdaderamente, o tiene la zozobra, si esta relación sí le conviene o no le conviene, si hay futuro o no hay futuro, ¿es correcto?
2: Sí, pues yo quisiera saber si realmente él es la persona indicada para mí, si esta relación tiene futuro, si es mejor terminar antes de salir lastimada.
1: No vaya a cometer tonteras, porque efectivamente esta relación puede tener el futuro que tú quieras. Este hombre realmente te ama. Este hombre también, si hoy por hoy está siendo cuidadoso y te está preguntando, no es porque sea posesivo, no es porque sea tóxico, no. Tú sabes muy bien de que él también tuvo una mala experiencia donde lamentablemente le colocaron el cuerno y no quiere que le vuelva a pasar lo mismo. Mejor dicho, te voy a dejar en línea privada con el mentalista Milo y con el mentalista Andrés. ¿Te parece bien?
2: Sí, claro, gracias. Yo los espero.
1: Perfecto, Daniela. Dios te bendiga. Y sin importar el problema que tú tengas, te ayudaremos a encontrar una solución. 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
0: 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Así como nuestra amiga Daniela llamó, ¿verdad? Tuvo el valor de contar su historia y su caso aquí a través de esta línea telefónica. Por supuesto, va a ser ayudada, va a ser guiada y va a ser consultada por el mentalista Marcos. Pero tú también, si te viste reflejado en el caso de Daniela, marca ahorita mismo para que él te pueda ayudar. 971-202-1496. Vamos a una pequeña pausa y regresamos aquí en el Cotorreo de la Mañana.

0: Con ustedes, chavalones, bandita, clica de Norte de California, Oregon y el estado de Washington. Estamos en el segmento místico donde el mentalista Marcos viene a ayudarte, a consultarte y a orientarte sobre cualquier caso que tú tengas. Recuerda que solamente tienes que llamar a la línea cítica de ayuda. Si no quieres que tu llamada salga al aire, solamente nos lo dices para que tu llamada sea tomada fuera del aire por el mentalista Milo, por el mentalista Andrés, el mentalista Luciano, Jacob, Santiago, Omar, la mentalista Janina y por supuesto también la mentalista Mari están para ayudarlos. Y sin más preámbulos, por favor, la mentalista Marcos, díganos cuál es la línea cítica de ayuda.
1: 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Quiero aclararles, amigos y amigas de la sintonía, que la mentalista Mari, la mentalista Janina, el mentalista Milo, el mentalista Andrés, el mentalista Omar, el mentalista Jacob, el mentalista Santiago, el mentalista Luciano, todos ellos están atendiendo sus llamadas fuera del aire. Porque estoy recibiendo mensajes de texto de personas que dicen, quiero llamar, pero no quiero salir al aire. Ellos van a contestar sus llamadas fuera del aire. Por eso no se preocupe. Pero lo que sí le aclaro es de que usted no debe conformarse con la llamada. Porque la llamada es el primer paso que te está llevando a ti a un verdadero cambio en tu vida. Pero que la solución a tus dificultades, el cambio verdadero del rumbo de tu vida, se va a originar cuando llegues personalmente a nuestro centro de ayuda espiritual y allí, cara a cara, frente a frente, tú logres justamente revertir todo ese salamiento o ese trabajo de brujería que hoy por hoy te está afectando. 971-202-1496, 971-202-1496.
0: En este viernes, ya inicio de fin de semana, chavalones, bandita, clica, están a tan solo una llamada de que ustedes puedan encontrar esa solución que tanto han buscado. 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Ponlo a prueba como él lo ha dicho. Él te lo va a comprobar con hechos y no con palabras. Y nos vamos a ir rápidamente con las llamadas, mentalista, porque el día de hoy el computador lleno, sí, para ese arbolito de Navidad. Aquí el teléfono y lo voy a dejar con la llamada número uno, que es la afortunada el día de hoy, viernes. La dejo en sus manos.
1: Chiquilín, inmediatamente vámonos con la siguiente persona en línea. Decimos muy buenos días, ¿con quién tengo el agrado de hablar?
2: El mentalista, soy Josefina Cisneros y hablo para agradecerle.
1: Muy bien, Josefina, gracias entonces por este testimonio que nos estás brindando y por esta llamada que nos estás haciendo para cumplir con esa promesa de justamente darnos ese reflejo de la ayuda que te dimos. Cuéntanos, por favor, ¿qué fue lo que te motivó a consultarnos, a entrar a nuestro centro de ayuda espiritual y a hacer un tratamiento con nosotros?
2: Sí, mire, hace más o menos como 5 meses yo llevé a mi hijo. La ayuda, pues más que nada, era porque él estaba muy perdido en las drogas y yo no sabía qué hacer con él. Ya habíamos hecho de todo. Estábamos, la verdad, muy desesperados. Cuando me lo recomiendan, pues yo lo llevé y él, pues casi lo llevo arrastrando. Él estaba muy molesto, pero pues en el camino todo se compuso. Cuando llegó con usted, pues le dieron la ayuda y él tiene más de 5 meses que ya no se droga.
1: Y escuchen,
2: estoy muy feliz y muy agradecido.
1: Escuchen, amigos y amigas de la sintonía, sobre todo padres y madres que tienen un hijo en las drogas, una hija en las gangas, un hijo en un mal matrimonio, una hija mal casada y que no saben qué hacer. Bueno, Josefina trajo a empellones obligado a su hijo, pero él venía con un problema de drogas. Un problema que gracias a la intervención de ella y gracias a la confianza que ella nos tuvo a nosotros, nos permitió liberarlo a él de ese yugo del consumo de estas drogas que lo estaban llevando por el mundo de la perdición. Dígame una cosa, mi querida Josefina, ¿valió la pena el sacrificio de comprar los materiales para sacar a su hijo del mundo de las drogas o te arrepientes de haber gastado ese dinero?
2: No, No, yo de verdad me arrepiento. No fue mucho lo que se gastó. Fue mucha la ayuda que nos dio y yo estoy feliz y pues yo lo recomiendo ampliamente.
1: Bueno, pues eso me alegra muchísimo. 5 meses de trabajo para que hoy por hoy

de cómo fue ayudada para que su hijo saliera de ese mal de las drogas, tú probablemente tienes algún familiar que está sufriendo la misma situación. 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Mentalista Marcos, por aquí lo vemos el próximo lunes, ya inicio de semana, y por supuesto deseándole que tenga un excelente fin de semana. Nosotros vamos a una pequeña pausa y regresamos aquí en el cotorreo de la mañana. Ah, pero si no, sin antes comentarles que van a estar recibiendo llamadas en lo que resta de esta hora de las 7 fuera del aire. Así que a marcar se ha dicho. Vamos a una pequeña pausa y regresamos.

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0: Cuando seguimos tocando más trancabadrazos en este viernes ya 25 de septiembre.
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0: Familia, venimos con las famosas chiquinotas, las chiqui news de este peor show mañanero, el cotorreo de la mañana. Y por supuesto, traemos noticias de suma importancia. Tú que eres carnívoro y te gusta aventarte una carnita asada en el fin de semana, un rico menudo, traigo noticias porque fíjate que están retirando más de 16,000 libras de carne por, tener etiquetas falsas. Venimos con esa nota y mucho más en las famosas chiqui news. Por supuesto, también quiero mandar un saludo para mi compa Miguel Bernal, que ya está en sintonía y está participando para ganarse su par de boletucos para ir a ver a Karim León. Y Cías Barrera también ya está en sintonía, ya se registró. Saludos también para

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1: Amigos, chavalones, bandita, clica de la Z, ¿cómo estamos? Un gustazo que tú me estés acompañando en este viernes ya 24 de septiembre. Amigos, chavalones, pongan muchísima atención porque llegamos al segmento noticioso donde su corresponsal, el Chiquilín en la Torre, le trae todo lo que está pasando en el estado de Washington, Oregón, en el norte de California, México y en todo Estados Unidos. La información de que yo quiero compartir contigo son las noticias de nuestra comunidad y los temas que están dando de qué hablar. Aquí en el Cotorreo de la Mañana no queremos que te lo cuenten. Aquí nosotros te lo contamos. Y vámonos rápidamente a los titulares. Les comento que la administración Trump está solicitando a la Corte Suprema que permita que continúen las deportaciones rápidas a terceros países. El gobierno del presidente Donald Trump ha solicitado a la Corte Suprema que permita ahora sí que esas deportaciones rápidas y expeditas. Tribunales inferiores han dictaminado que las personas deben de tener oportunidad de oponerse antes de ser deportadas a países distintos de su país de origen. Pero el gobierno del presidente Donald Trump pues solicitó el día de ayer a la Corte Suprema que vuelva a autorizar esas deportaciones rápidas. Porque, óigame, quieren llegar a los números que prometieron antes de que se acabe, ahora sí que este año. El gobierno ha podido expulsar a miles de extranjeros a terceros países en los últimos meses y a miles más que cumplen los requisitos para ser expulsados o deportados de este país. Y es que la verdad, familia, sí que da mucho miedo, ¿verdad? Ver cómo nuestros hermanos inmigrantes, además de ser perseguidos, casados y, por supuesto, pues expulsados del país, que no los envíen a su país de origen. Imagínate, tú que eres de México y te manden allá a África, uno que es de El Salvador y que lo envíen, no sé, a Cuba, otra parte donde realmente los están enviando, eso sí que da miedo, ¿eh? Por otra parte, te comento rápidamente, chavalones, familia, que hay muy buenas noticias, sí, y estas noticias me gustan darlas y compartirlas, porque la FDA está respaldando una prueba de sangre que busca revolucionar la detección del cáncer. Así como lo escuchaste, ¿eh? La detección del cáncer puede ahora sí que ser detectada por una prueba de sangre. Asesores federales de salud respaldaron en esta semana una prueba de sangre que busca detectar indicios de diversos tipos de cáncer. Sí, escuchaste bien, de cáncer. En personas que aparentemente están sanas, aunque advirtieron que aún no está de todo claro y que también va a funcionar esta tecnología. La prueba llamada Galleri de la empresa Grail Inn busca indicios de una persona que pueda tener algún tumor cancerígeno. Que hay una lista muy extensa. Para quienes obtengan el resultado positivo, pues necesitarían una atención adicional para determinar si realmente están enfermos. El panel asesor de la Administración de Alimentos y Medicamentos, la FDA, consideró una votación de 7-2 que la prueba basada en el ADN ofrece más beneficios potenciales que riesgos, como generar falsas seguridades o provocar alarmas sin sustentos. El voto se produjo ahora sí que a favor, a pesar de que varios dentro del panel estaban planteando muchas preguntas sobre esta tecnología y dicen que requieren más estudios. Porque también imagínate que te den un resultado erróneo, ¿verdad? Porque suele pasar. Y tú estés preocupado de que tienes cáncer, esa maldita enfermedad que a muchas personas le ha quitado la vida. Y la verdad es que queremos que sí, ya hay una cura para esta enfermedad, pero creo yo que necesitarían un poquito más de tiempo para poder ahora sí que ultimar detalles y que esta prueba basada en sangre pues sea ahora sí que de todo confiable. Por otra parte, chavalones, les comento rápidamente que si tú eres amante de echarte un buen corte de bistec, pues debes de tener muchísimo cuidado porque costillas, chorizo y menudo están dentro de los productos afectados por el retiro de más de 160 mil libras de carne por etiquetas falsas. el Departamento de Agricultura de Estados Unidos indicó que esa carne que se produjo antes del 22 de septiembre lleva etiquetas de inspección falsas con el número de establecimiento ST1363. Hasta el momento no se han confirmado casos de enfermedades o de lesiones, pero sí están ahora sí que advirtiendo que no consuman esa carne porque les puede crear ahora sí que enfermedades. La empresa Star Meat Delivery Inn, con sede en Carolina del Norte, está retirando a nivel nacional más de 167 mil libras de carne cruda de res, de cerdo y de cabra. Señaló que la cifra podría aumentar en medida de que continúe la investigación. Como ya les había comentado, entre las carnes están pues las costillas, las patitas de res, paquetes de menudo, carne molida de cerdo y de res, chorizo, chuletas, patas y costillas de cerdo, entre otros. Es más, hasta los filetes ribeye entran en este ahora sí que alerta que está haciendo esta empresa, o la FDA mejor dicho, por estas falsas etiquetas que pusieron a la carne. Ahora sí que tomen sus debidas precauciones. Yo sé que ya se viene el fin de semana y pues la carnita asada no puede faltar, pero recuerde que esta carne está siendo retirada de la empresa Star Meat Delivery, con sede en Carolina del Norte. Ahí usted tome sus debidas precauciones. Y hasta aquí la información para que usted siga bien informado, desinformado de lo que está pasando y aconteciendo en el mundo mundial. Y recuerde que primero lo escuchó aquí y después en otros lugares. Pausa y regresamos aquí en el Cotorreo de la Mañana.

0: Y ya entramos a la hora de las 8 de la mañana, chavalones, bandita, clica en este viernes 25 de septiembre. Espero que tú te la estés pasando espectacular. Donde quiera que nos estés escuchando, vas manejando por las diferentes carreteras del norte de California, Oregon, del estado de Washington. O ya estás trabajando allá en la agricultura, amigos que trabajan en el olivo allá en el norte de California, amigos que trabajan en las diferentes lecherías, mis compas que están trabajando, Julie, en la calabaza aquí en el área de Mount Vernon. Saludotes para todos también los que trabajan y laboran en la construcción y los que están en casita ahorita almorzando, echándose un rico desayuno. ¡Qué envidia, la neta!
1: ¿Quién va a estar en esta hora, chiquilín? ¿De veras habrá gente que ahorita está en casita o en viernes?
0: Julie,
1: 8 sí. de la mañana.
0: Julie, a esta hora ya, Julie, se antoja unos huevitos a la mexicana, unos huevitos con frijoles, Julie, su quesito blanco, chiles en vinagre, nada, unas tortillitas recalentaditas.
1: De veras, chiquilín, que tú estás igual que la Chiquis Rivera, pura comida postea, comiendo, atarantándose ahí de frijoles, de nachos, bueno, de todo pone, y tú estás igual en pura comida
0: piensas. Yo creo que si algún día Chiquis Rivera me hiciera caso, no, hombre, engordaríamos, nos pusiéramos bien gorditos y redonditos, como simples cochinillas, Julia, así, redonditas, redonditas.
1: A lo mejor tú sí, Chiquilín, pero la Chiqui es nada de tonta, ella nada más para hacer sus videos.
0: Sí, ¿verdad? Sí, no,
1: sí,
0: no,
1: claro.
0: No se come todo porque
1: por ese
0: no,
1: cuerpazo, por ese cuerpazo que tiene no, sí, ahorita, sí, sí. No creo que se dé sus atarantadas.
0: Ay, sí,
1: de
0: cierto,
1: comida.
0: No me había puesto a pensar eso, pero bueno, familia, en esta hora de las 8 de la mañana venimos con un show espectacular.
1: Así es, chicos y chicas, prepárense porque en esta hora tenemos los mitotes del Chiquilín, la parodia con Gastón Mascareñas, de bueno, unos de los segmentos más esperados de este percho mañanero.
0: Así llega nuestra psicóloga de cabecera, la Chillermana Mayor, con su segmento de salud y bienestar, y vamos a una pequeña pausa para ya venir con Clarice Ibarra, que ya está mejor, ahora sí nos contestó el teléfono,
1: sí,
0: ingeniero, ya está la línea, ok, vamos a una pausa y regresamos aquí a este percho mañanero.
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0: ¡Feliz viernes!

0: Y nosotros ya estamos aquí nuevamente de regreso en este peor show mañanero. Chavalones, bandita, clica el día de hoy, viernes ya 25 de septiembre. Ya tengo aquí en la línea telefónica a nuestra psicóloga de cabecera. Ella es nuestra chilla hermana mayor, es la chilla hermana más hermosa que hay en el mundo mundial, mi compañera y amiga Clarice Ibarra, cual le doy la bienvenida. Clarice, ¿cómo estamos?
1: Hola, chiquilín, bien, aquí ya de regreso, feliz, porque ya es viernes aparte.
0: Ah, bueno, a ver, ese feliz con pausa me sonó como como a burla. ¿Por qué estás feliz? A ver, cuéntame.
1: No, hay que ser felices.
0: Bueno, dicen en mi rancho que y les comento que ahorita fuera del aire, Clarice me estaba haciendo burla, que porque dice, chiquilín, de veras que tienes mucha razón, aquí en la cima sí que hace mucho frío. Y con eso de que sus chivas andan también allá arriba. No, pero oye, Clarice, ¿viste el clásico de la semana pasada?
1: Sí, claro.
0: Oye, no, hombre, la verdad es que señor gol que se aventó nuestro nuevo ídolo, el Colibrí Borja, hombre, imagínate, chilenota que se aventó. Y después de ahí, gracias a Dios, que los chivermanos estaban ahora sí con el Jesús en la boca, que se terminara el partido, porque se me hacía que sí le sacábamos el resultado. Pero la verdad es que fue un gran encuentro, la neta, ¿eh?
1: Sí, fue un buen partido, la verdad.
0: La neta, pero bueno, nos da muchísimo gusto tenerte nuevamente, ya después de que estuviste enfermita la semana pasada, el día de hoy ya estás lista y preparada para un tema que quiero, ahora sí que nuestra gente que está en sintonía ponga mucha atención. ¿Cuál es ese tema que nos traes, Clarice?
1: Bueno, el día de hoy vamos a hablar precisamente sobre la importancia de no estarse automedicando y vamos a estar revisando todo lo relacionado a este tema.
0: Y es que tienes ahora sí que tienes un punto muy interesante, Clarice, porque aquí en el estado de Washington y Oregon, pues ya empezamos con el clásico otoño y el clima ya empezó a cambiar. Y no falta cualquiera que se empiece a enfermar, que la garganta, que la gripa, y corriendo vamos a la tienda y nos empezamos a automedicar, porque decimos, ¡ay! Me duele la garganta, el estómago, ya sé qué tomar. Vamos, abrimos el botiquín y lo que una vez le funcionó a mi mamá, a mi hermana, a mi prima o la tóxica, nos empezamos a tomar.
1: Sí, pues ahora sí que hay que tener cuidado precisamente porque a veces nos podemos estar complicando más nuestra salud, ¿verdad? Esto puede ser como hasta un hábito cultural, yo creo, por estarnos automedicando. Pero es importante pues estar al pendiente de nuestra salud. Se sabe que el sistema en Estados Unidos pues es muy diferente al de México y al de otros países latinos, pero pues ahora sí que como las personas que nos escuchan en su mayoría son de Estados Unidos, pues yo sé que de repente es un tema pues todo esto de ir al doctor, que las aseguranzas y no sé cuánta cosa, pero de todas maneras hay que estar al pendiente y más que nada porque como lo dijiste, chiquilín, pues ya viene esta temporada un poco más fría.
0: Así es, si uno empieza a automedicar, sí hay que tener muchísimo cuidado, familia, porque recuerden que hace unos días les di, ahora sí que una noticia donde nuestros adultos mayores aquí en Estados Unidos se estaban automedicando de medicamentos para el dolor, que para dormir, para ahora sí que para la depresión, y la verdad es que luego puede ser muy contrarreproducente, o sea, puede tener muchas repercusiones el estarse automedicando, ¿eh?
1: Sí, pues ahora sí que hay que estar al pendiente de eso porque a veces que nos podemos ahora sí que causar más daños que beneficios y por querer resolver algo rápido, como dices, incluso la rutina de sueño, pues ahí estamos tomando cosas que pues no nos convienen tanto.
0: Así es, y por ejemplo, también tengan mucho cuidado cuando empiezan a tomar antibióticos porque según por lo que yo sé por mi doctor de cabecera que me ha comentado, que es ahora sí que un tratamiento, te dan cierto medicamento y si no te lo acabas, pues de nada sirve y al contrario, ese virus que tú tienes se vuelve antiinmune porque empieza ahora sí que a defenderse de ese medicamento que tú te automedicaste, valga la redundancia, ¿eh?
1: Ay, sí, la verdad que hay que terminar los tratamientos, por favor, y también aprovechando ahorita que estás hablando también de los antibióticos, pues también cuando nos recetan medicamentos psiquiátricos, pues hay que estar también alerta porque muchas veces incluso pues nada más estamos ahora sí que dopándonos y no estamos solucionando mucho.
0: Oye, acabaste de tocar un tema muy bueno Y yo creo que mucha gente de la cual nos está escuchando ahorita se va a ver ahora sí que reflejada en lo que tú nos vas a comentar en breves minutos, porque, oye, eso de no tomarse los medicamentos psiquiátricos o autorrecetarse también esos medicamentos, sí que nos puede traer graves consecuencias para la salud. Así que, ¿qué te parece, Clara, si nos damos una pequeña pausa y regresamos en breves minutos aquí en el Cotorreo de la Mañana, el peor show mañanero habido y por haber, aquí con el Chiquilín y Ciclita? Pausa y regresamos.
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0: Y ya estamos nuevamente de regreso aquí en el Cotorreo de la Mañana en este viernes espectacular, ya 25 de septiembre, familia. En esta hora de las 8 de la mañana, como ya es costumbre, todos los viernes tenemos el segmento de salud y bienestar con nuestra psicóloga de cabecera, Claris Ibarra. Y estamos tocando un tema, familia, chavalones, bandita, clica de la Z, que muchas veces lo hemos hecho. Sí, porque a veces te duele algo, abres el botiquín y dices, ah, estas pastillas le sirvieron a mi tóxica, yo me lo voy a tomar porque me duele la cabeza. O muchas veces realmente nuestra abuelita dice, ay, estás enfermo, déjate, voy a echar un vaporru y con eso te vas a aliviar. Y ese era el medicamento de antes que todo mundo usábamos. Pero bueno, ¿qué tan peligroso puede ser tomar medicamentos sin consultar a algún profesional? Y Clarice nos va a decir también, óigame, ¿qué tan importante es seguir los lineamientos que te da tu médico o tu psiquiatra cuando te receta medicamentos, ahora sí que antidepresivos o cualquier medicamento psiquiátrico?
1: Sí, pues ahora sí que, como lo dijiste, Chiquilín, antes de irnos al corte comercial, pues es importante estar al pendiente de no estarnos automedicando, porque muchas veces podemos hacerlo más complicado que incluso solucionarlo. Ya ves que por querer hacerlo rápido, pues no hacemos nada, ¿verdad? Y pues bueno, ahora relacionado a esto de si es correcto o no tomar medicamento psiquiátrico, yo quise compartirles esta información porque, como les mencionaba, en Estados Unidos tienen un sistema de salud muy diferente a otros países y muchas veces lo que se hace es ir con el médico, nos recetan algún medicamento y hay veces que hasta hay tabú, como que decimos yo no estoy loco porque me recetan eso, pero justamente como se mencionó hace un momento, por todo el tema del cambio de clima, pues sí se aumenta todo el tema relacionado a la depresión. Entonces, es importante que pues nos demos cuenta que pues ahora sí que es un medicamento normal, como si fuera para la gripa, solamente que pues ahora es atender nuestras emociones y muchas veces pues nuestros pensamientos, o hay veces que incluso ya ni queremos hacer muchas cosas y comenzamos a aislarnos. Entonces, es importante también combinarlo con terapia y pues estar al pendiente de ello. No es nada del otro mundo, hay diferentes tipos de medicamento y pues ahora sí que lo importante es ser responsables. Y algo que les quiero compartir es que para que este medicamento haga efecto, depende mucho, pues ahora sí que el metabolismo de cada persona, pero para que funcione es de 2 semanas hasta 3 meses. Y los efectos secundarios no siempre son los peores del mundo. Hay personas que sí los viven de forma más drástica, pero pues por eso es importante estar, pues ahora sí que recurriendo con el médico.
0: Oye, Claris, fíjate que tú acabas de abordar este tema y muchas veces lo aventamos como a la ligera. Pero, por ejemplo, yo he conocido personas que tienen ciertos síntomas, ¿verdad? Ay, como que no tengo ganas de dormir, como que me siento así. Y uno se automedica con medicamentos que le dio el médico o el psiquiatra a otra persona. Y es muy importante, familia, no hacerlo, porque cada cuerpo tiene ahora sí que un sistema muy diferente al de la otra persona. Y lo mejor es ir con los profesionales, ir con a tomar una consulta para que le digan qué medicamentos deben de tomar. Claris, cuéntanos, ¿qué es lo que debe de hacer una persona que está ahorita automedicándose porque piensa que le está ayudando? Y muchas veces se nos vuelve hasta como un hábito, el estar tomando, por ejemplo, las pastillas que están en el over the counter, que le llaman aquí en el gabacho, que tú los puedes encontrar en el mostrador. Cuéntanos, ¿qué consejo le puedes dar a esas personas para que no se automediquen?
1: Bueno, pues es importante que nos demos cuenta con cuánta responsabilidad estamos tomando los medicamentos y también qué tan frecuente, porque hay veces que hasta hay adicción precisamente a los medicamentos, entonces hay que estar alerta en eso. Si ya notamos que pues no lo estamos haciendo de la mejor manera, sí es importante pues acudir con algún profesional y pues hacer cambios en nuestra salud, porque de verdad hay veces que por resolverlo todo rápido, no faltar al trabajo un día, podemos estar empeorando las cosas. Hay que cuidar mucho nuestra alimentación, la actividad física, hidratarnos, dormir mejor, porque son cosas que ya decimos, ay, ya lo sé, lo escucho todo el tiempo, pero pues la verdad es que a veces lo simple ni lo tomamos en cuenta, entonces pues hay que estar en alerta de eso y no estar haciendo una bola de nieve más grandota.
0: Así es, Clarice. Muchísimas gracias por toda la información que compartiste con nuestra gente. La verdad es que nos da muchísimo gusto tenerte nuevamente. Si alguien tiene alguna pregunta, quiere una consulta contigo, ¿dónde te pueden localizar, dónde te pueden encontrar?
1: Sí, pues ahora sí que si desean empezar terapia o tienen alguna duda, me pueden encontrar en mi Instagram, en TikTok, en YouTube como Clarice Fresh.
0: Ya lo escucharon, como Clarice Fresh. Y Clarice, por aquí te esperamos la próxima semana, primeramente Dios, y espero que sigan tus Chivas allá arriba, porque si no si suben mis Águilas, espérate, porque yo sí te voy a dar bullying como tú me hiciste.
1: No. Ya mejor vamos a la música.
0: Oye, ¿no te despides con tu famosa frase que todo mundo extraña?
1: Claro, salalá.
0: Clarice, cuídate mucho, gracias por atender la llamada, que tengas un excelente fin de semana y nos escuchamos aquí la próxima semana. Vamos a una pequeña pausa y regresamos aquí en el Cotorreo de la Mañana. ¡Feliz viernes!

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1: Así es, amigos, llegó mi amigo Gastón Mascareñas en este peor show mañanero el día de hoy, lunes ya 25 de septiembre. Chavalones, bandita, clica, es viernes y el cuerpo lo sabe, y además de ser viernes, el día de hoy, familia, como ya te había comentado al inicio de la hora, estamos ahora sí que celebrando el Día Nacional de la Quesadilla. Y el día de hoy Gastón nos trae unos cuantos chistes sobre el antojito que a muchos mexicanos nos encanta. ¿Qué digo nos encanta? Nos fascina. Yomi, yomi. Parodia grabada sobre la canción El Querreque. Gastón Mascareñas nos trae estos chistes sobre quecas, que por cierto, ¿cuál es tu favorita? Digo yo y pregunto yo, pero sin más preámbulos, mejor vamos a ceder los micrófonos a mi amigo Gastón Mascareñas. Adelante, Gastón.
2: Pues que eso no sea problema, porque aquí le traigo puros chistes de quesadillas.

0: A los minutos llegó una señora, bien enojada.
1: ¿Cómo que $20 por una queca? Exclamaba doña Rosa.
2: Sí, señora, es lo que cuesta, por algo se llama la queca cariñosa.
0: Era gourmet. Muy pipiris nice. No creo que dure mucho en el menú. Y es que me estaban diciendo que...

0: Finalmente pedí y me arrepentí. Ay, qué tan enchilosa, casi me tumba la lona.
1: Es que esa quesadilla, mi amigo, se llama la queca.
0: No, así no juego yo. Ya me voy. Que sonría mucho hoy. Hasta la próxima.
2: Y es que saben qué, familia, chavalones, bandita, clica de la Z. Muchos hemos comido quesadillas sin queso. Yo que vengo de la zona centro de la República, ahí en Chilagolandia, he disfrutado unas quesadillas de tinga, unas quesadillas sin queso, y la verdad es que sí saben deliciosas. ¿Y usted cómo prefiere sus quesadillas? ¿Con queso o sin queso? Nada más no se me vaya a poner a pelear con su familia, con su amigo, o vaya a iniciar una discusión sobre este tema, si las quesadillas llevan queso o no llevan queso. Ahí yo nomás se las dejo. Por lo mientras, ¿sabes qué, ingeniero? Ordénate unas quesadillas. Con o sin queso, me vale gorro, pero tú ordénatelas.

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1: En este viernes, ya 25 de septiembre, familia, quiero enviar un saludote para todos y cada uno de ustedes, donde quiera que se encuentren. Amigos que nos escuchan a través de la 94.3 FM en Portland y alrededores. Amigos de Salem, de Molalla, amigos de Woodward, de Beaverton, de Greenham, de Hillsboro, de Portland, vuelvo a reiterar. Y por supuesto, a todos los pueblitos y ciudades donde la señal de la Z sigue arremangando terreno. Norte de California y estado de Washington nunca se quedan atrás. Llegamos al segmento donde se levanta el rating de este peor show mañanero.
2: Como debe de ser.
1: Sí, aunque muchos lo dudan, Julia, aunque muchos lo están poniendo en tela de juicio, pero ya me percaté que sí. Que
2: y cada muchas vez quieren hacer competencia.
1: Sí, que yo no sé, ustedes como mujeres, cuando andan en esos días hormonales, ¿verdad? ¿Cómo se pelea por cualquier cosa?
3: Nada, el segmento es el mejor, ¿no? Que yo voy a crear un segmento para que
2: bueno,
3: vean.
2: Bueno, chiquilín. Pero que aquí en el cotorreo de la mañana es puro show. Es
1: oye,
2: puro
1: Julie,
2: show.
1: Que también amarra navajas, la que viene los jueves. ¿Cómo amarra navajas el día de ayer? Quería volver a amarrar navajas, Julie.
2: Digo, yo la podríamos subir al Royal Ring con esta Imelda Tuñón, ¿no?
1: Sí, algo por el estilo. Sí. Estaría bien, ¿verdad? Nuestra Glenda Herrera con Imelda Tuñón, imagínate qué broncolón se armaría.
2: Qué cosas.
1: Pero bueno, familia, chavalones, bandita, clica, paren la oreja porque Julie nos trae ahorita mitote de alto pedorraje. ¿Cuál es ese mitote, Julie? Platícame, cuéntame.
2: Oye, pues, chiquilín, vamos a hablar exacto de Imelda Tuñón, que anda metida en broncas. Fue invitada a un podcast, chiquilín, y se le desató la lengua y habló, yo creo que mucho de más.
1: Ahora sí que habló de más, creo yo, y pues bueno, escuchemos el audio y luego comentamos de lo que comentó, valga la redundancia.
2: Así es.
1: Que, ¡producción!
4: Entonces, realmente Julián tenía muchos problemas para dormir, entonces yo iba y le decía los síntomas y me daban las pastillas, o sea, así. Entonces se las tomaba Julián, ¿no? Entonces, medicamentos que para dormir, como lo que decía a eso, ¿no? Y aparte, pues a él, sus psiquiatras no le daban, no le querían. ¿Qué fueron medicamentos? La verdad es que no lo sé, desconozco qué estaba tomando en ese momento, no tengo idea de por qué estaba alucinando, solamente sé que estaba pasando eso. Eso se los tendría que decir un doctor, creo que hay un doctor que conoce, pues, perfectamente el estado de salud de Julián.
1: Imagínate, Julie.
2: ¿Cómo ves, chiquilina? ¿A quién se le ocurre haber cometido esos errores? Aparte, no sabíamos si el medicamento era contraproducente.
1: Oye, Julie, ¿qué tal si hizo un cóctel y le ocasionó ahora sí que la muerte? Ahora sí que creo yo que se va a meter en camisa de 11 varas, porque si se llega a comprobar que el medicamento que ella le conseguía y le daba ocasionó también la muerte, oye, se va a meter
2: pero
1: en camisa.
2: Pero fíjate, esa es la pregunta del millón, chiquilín. ¿Cómo podríamos calificar lo que hizo Imelda y qué consecuencias podría tener? Para eso tenemos el audio ya de un abogado.
1: A ver, escuchemos lo que dice este experto cuando le hacen preguntas sobre el caso de Imelda Tuñón. A ver, producción.
5: Bueno, si tuviéramos que calificarlo, yo diría incriminador o desafortunado.
1: Sopa.
5: Pues lo que ella anuncié hace algunos días de interponer mañana la denuncia de carácter penal por obviamente el tráfico ilegal de sustancias controladas, la obtención y el tráfico, y además por la posible comisión del delito de homicidio que podría haber provocado el consumo de esas sustancias a Lito de Maribel. Una vez que se interpone la denuncia, tendrán que desahogarse todas las pruebas correspondientes a qué es lo que sucedió, qué es lo que cuáles fueron los tiempos, cuál fue la mecánica de hechos, etcétera, y con eso podremos determinar realmente quiénes estuvieron al final con él, por qué tardaron tanto tiempo en avisar, etcétera, ¿no? Perfeccionándolo.
1: Híjole, parece, Julie,
2: ¿verdad?
1: Que el abogado, creo que es el abogado de Maribel Guardia, ¿verdad? Parece que sí van a interponer pues esta denuncia, esta demanda, Julie, parece que
2: te podría tener cargo de tráfico de sustancias ilegales, chiquilín, y pues los tiempos tendrían mucho que ver de cuando las tomó o qué medicamento también él estaba tomando.
1: Sí, y es que fíjate que dice un refrán que el pez por su propia boca muere, y creo que aquí Imelda
2: se le fue la lengua
1: por querer ahora sí que estar
2: en podcast y tener cosas que decir y todo
1: exactamente,
2: eso, pues
1: estar ahora
2: habló
1: sí
2: de más
1: en el ojo público.
2: Y la verdad, Chiquilín, yo solo pienso en Maribel Guardia, sí, que cómo puede estar sufriendo, aparte de que ya no tiene su único hijo, lo que está sucediendo con la nuera.
1: Con la nuera, y que al final de cuentas el nieto y el hijo de Imelda es el que va a pagar ahora sí que todos estos actos que está viviendo la familia, y lamentable, la verdad. Ojalá que se aclare todo para el bien de todos, y que pues ahora sí que todo ya sea o vuelva a la paz en esa familia.
2: Que Imelda Tuñón le abaje, yo diría 10 rayitas, Chiquilín,
1: sí,
2: porque ya se pasó.
1: No, ya se pasó. No, está igual que la Yailin, ¿verdad? Está igual que la Yailin, sí, y sí, que la más viral y no sé qué. No, está igual que le que está bien loco, que no estamos locos. ¿Qué mundo vivimos? ¡Oh, Dios mío! Muy buenos tus mitotes, Julie, gracias. Por aquí te esperamos el próximo lunes nuevamente con tus
2: así
1: mitotes,
2: es.
1: Y por supuesto, vas a seguirme acompañando, ¿no? Porque ya veo que
2: claro
1: andas preparando
2: que sí
1: tu bolsa para irte, ¿qué rollo, Julie?
2: Ando empacando mi maleta, Chiquilín, para donde apunta el guarache.
1: No les digo, pausa y regresamos aquí en el Cotorreo de la Mañana. No le cambies.

0: Adiós. Chavalones, bandita, es viernes y el cuerpo lo sabe. Es viernes de que usted vaya ahora sí que a tomarse una Kawasaki que esté como pata de albañil. Y si no le pegan agruras, que vaya con las cariñosas a que le den un rico masaje. ¿Por qué no? Pues, se vale, se vale.
1: Chiquilín, qué consejos, la verdad.
0: ¿Cómo que?
1: Con que la pata de albañil, que se vaya con las cariñosas y...
0: Mira, Yuli, sí.
1: Al rato que estén durmiendo en la casa del perro, yo no sé
0: nada. Yo por eso dije, si a usted no le pegan agruras. Ahora, hay varios que son solteros, Yuli, que se lo merecen después de que trabajaron. Imagínate que trabajan en la construcción toda la semana.
1: Mira,
0: se
1: yo...
0: unas friegas.
1: No.
0: Tienen derecho a que vayan y les den un masajito y se relajen.
1: Yo represento aquí a todas las damas, chiquilín, a todas las mujeres, y estoy segura de que no hay una mujer que me esté escuchando ahorita que vaya a estar de acuerdo con lo que tú dices.
0: Yuli, ustedes como mujeres pueden aprovechar y el viernes irse a ponerse pestañas donde ya se tienen pestañas, a ponerse cejas donde ya tienen ceja, a ponerse uñas donde ya tienen uñas, y vayan hasta con el podólogo para que les den masajito.
1: Pero no por eso, no por eso ustedes van a aprovechar y a irse con las cariñosas.
0: Bueno, Yuli, yo nomás decía, no, tampoco es cuestión de que tienen que ir, ¿verdad? Y hacerme caso del todo.
1: Mejor les hago la invitación, corazones de melón, para que se queden en esta hora de las 8 de la mañana, porque llega la güerita con información de los deportes, además que en esta hora, hoy viernes, llega Ricardo Razo, administrador de casos del bufete de abogados de Richard Reyes.
0: Oye, por cierto, también quiero enviar un saludote, familia, para toda la gente que nos escucha en el Distrito Escolar de Burlington, para todos los que nos escuchan ahí, que trabajan en el programa Migrante, para la señora Gloria, que siempre está, Yuli, al pendiente y en sintonía del cotorreo de la mañana. Vamos a una pequeña pausa y ya regresamos con la güerita de los deportes, que ya está que se le cuecen las habas por entrar a darnos un mitote deportivo. Regresamos aquí en el cotorreo de la mañana.

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0: estamos nuevamente de regreso con ustedes, chavalones, bandita, clica de la Z. En este viernes espectacular, ya es el inicio de nuestro fin de semana y esperando que tú ya estés preparado para disfrutarlo. Sí, porque después de una jornada laboral, una jornada de trabajo de toda la semana, te mereces un descanso. Estamos en este segmento donde mi amigo Ricardo Razo, que él es administrador de casos del buffet de inmigración Richie Rayson, nos está compartiendo muy buena información. Ya hablamos sobre los retrasos en las aplicaciones, ya hablamos sobre los perdones y ahorita nos va a comentar todos los servicios que tú puedes obtener con ellos. Pero antes de irnos en materia, Ricardo, yo tengo aquí una pregunta que nos llegó al WhatsAppazo y quiero que por favor tú le contestes a nuestro radioescucha que se llama Manuel desde el área de Mount Vernon. Nos pregunta lo siguiente: oye, chiquilín, pregúntale al abogado, dice, yo tengo una orden de deportación antigua, ¿debería de buscar asesoría antes de iniciar cualquier trámite nuevo? ¿Qué le podemos decir a Manuel, Ricardo?
1: Mira, claro que sí, en muchas ocasiones existen maneras de cómo reversear una deportación, incluso aunque no lo crean, también existe un perdón para una deportación. Entonces todo depende de los hechos específicos del caso. Hay que hacer una consulta. Hay ciertos casos donde los deportan sin saber, los deportan en ausencia, tenían corte, no se presentaron hace muchos años, no les llegó la noticia y terminaron siendo deportados. Aunque no lo crean, se pueden reabrir esos casos para poder reiniciar ese proceso y así poder eliminar esa deportación. Entonces hay muchas estrategias que se pueden hacer. Si escuchas que fuiste deportado, no sabes por qué, también se puede iniciar un FOIA, que le llaman, pedir el récord directamente de la Corte de Inmigración para analizarlo. Entonces, es mucha información la que se necesitaría para determinar qué plan podemos seguir. Pero, pues bueno, le invito a esta persona que llame y haga la consulta. 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
0: 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Y ahora sí, Ricardo, cuéntanos qué servicios podemos encontrar ahí en el bufete de abogados Richie Rayson. Además de todo lo que nos has comentado.
1: 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Los casos de las visas humanitarias como el VAWA, la visa U, visas de prometidas, cualquier tipo de petición, ya sea quieras pedir a tu esposa, hijos, padres, podemos también obtener el registro de inmigración para analizar tu caso, todo tipo de caso de inmigración. Y pues bueno, también tenemos nuestro departamento de accidentes y lesiones personales. 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
0: Ya lo escucharon, familia, todos los servicios que ofrece el bufete de abogados Richie Rayson. Y aclarando, cuando Ricardo dice que una mordida de un perro, estamos hablando de un perrito, de un dog, y no vayan ustedes a decir, es que mi cucaracho en la noche me agarró y me dio una mordida. No, no, ese tipo de mordidas, ¿no? Pónganse serios. Pero para todo lo demás, Ricardo Razo los va a poder ayudar. Y por supuesto, Ricardo, te agradecemos muchísimo que hayas tomado la llamada. ¿Y algo más que quieras agregar antes de retirarnos?
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0: 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Ahí está, mi gente, los temas que nos trajo Ricardo Razo, pues la verdad que son muy interesantes, y recuerda que cada caso puede ser diferente, así que no tomen una respuesta general como una asesoría para tu situación en particular. Gracias, Ricardo, por acompañarnos, aclarar todas nuestras dudas y ayudarnos a entender pues mucho mejor estos temas en asuntos de migración. Por aquí te esperamos el próximo viernes, primeramente Dios.
1: Muchas gracias a todos, se cuidan.
0: Nosotros nos vamos a pasar a retirar. Se van a quedar ahorita en muy buenas manos con mis diferentes compañeros en las diferentes ciudades. Llega a Portland, a Mount Vernon y también a Yakima, Lucy Carballo, a Guanache. Llega mi compita, el Johnny Boy. En Tree City se van a quedar con el JC. Más tarde en Seattle se van a quedar también con mi amiga Ana María. Y por supuesto, allá en el norte de California con Lazarito Manzanares, mejor conocido como El Travieso. Por la tarde llegará mi compita, el Patrón, al aire con todo su animal. Y nosotros regresaremos aquí el próximo lunes, primeramente Dios. Nos despedimos con la famosa chiqui frase que tú ya te la debes de saber. Tú pórtate bien. Pórtate bien, pero si te vas a portar mal, tú diviértete, tú gózalo, tú sé feliz, tú disfrútalo, exprímelo, estíralo, y si te cachan o la cachan, usted niéguelo, niéguelo absolutamente todo. Con permiso. See you Monday.

viernes, sintonizas La Z, te acompaña tu servilleta, Lucy Carballo, la chaparrita de Veracruz. Oye, ya le llegamos al tan esperado viernes. ¿Y ahora qué? Pues vamos a trabajar. ¿Qué más, pues? ¿Cómo le vas pasando, corazón? ¿Cómo amaneciste hoy? ¿Listo para la chamba? ¿Bien como la vaca? ¿Así? Muy bien. Gracias a mis compañeros del cotorreo de la mañana, Chiquilín y su clica, por cederme el micrófono de La Z. Te voy a acompañar hasta las 3 de la tarde. Ya sabes que cada minuto 20 de la hora tenemos la complacencia que te puedes comunicar conmigo al 503-915-8845, el WhatsApp de La Z. ¿Y sabes qué? Hoy viernes vamos a empezar con una frase motivadora que dice: sonríe, que el viernes promete. Dice, viernes con B de vivir la vida al máximo y no dejar escapar ningún segundo. Vamos a pasarla bien, corazón, que ese sea el plan. Yo sé que estamos en el trabajo, pero si estamos en el trabajo es porque nos gusta hacerlo. O de lo contrario, ¿qué haces ahí? Pues no hace sentido, ¿verdad? Porque imagínate estar en un lugar donde no quieres estar, donde no estás a gusto, pues como que no. Entonces, vamos a hacer nuestra chamba lo mejor posible, dar el 100% y ese poquito extra. Soy Lucy Carballo, la chaparrita de Veracruz. Seguimos con más música. 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

corto, lo escuchamos aquí en La Z. Buenos días, feliz viernes. Hoy toca, corazón. ¿Qué te va a tocar hoy? Tal vez tus boletos, ¿eh? Comunícate al WhatsApp de La Z, 503-915-8845, para que puedas participar y ganarte tus boletos. La suerte es loca y a cualquiera le toca. Y hoy te va a tocar a ti. Se me hace que sí. Que siga la música aquí en La Z.

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cantó el tema Ojitos Bellos. Buenos días, sintonizas La Z. Feliz viernes, que hoy tu día esté lleno de muchas cosas buenas, que todo esté marchando súper bien en tu trabajo, que no tengas tantas complicaciones y que te toque salir un poquito temprano. O no sé, a lo mejor te toca salir tarde. ¿Metes horas extras en viernes? Ok. Pues vamos con el saludo para toda la racita que anda trabajando para el área de Lakewood, Washington, de parte de Daniel González. Dice, feliz día, Lucy. Ponme la canción Team Anticupido con la original banda El Limón. Saludos también para Jaime Araiza. Dice, ¿cómo estás, chaparrita? Que tengas un excelente viernes. Acá escuchándote en el área de Toppenish, Washington. Alonso Hernández dice, ¿cómo estás, Lucy? Feliz fin de semana. ¿Cómo te va, corazón? Te escucho en Portland. Por favor, mándame el saludito. Claro que sí. Y también saludos para Cesarín Hernández. Dice, ¿cómo estás, Lucy? Te escucho en la aplicación de La Rola en Sacramento. Ay, gracias, corazón. Saluditos. Oye, también saludos para Noé López, que sintoniza en la aplicación de La Rola en Carolina del Norte. Vamos con más música y complacemos aquí en La Z.

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por favor. ¿Cuál es la prisa, corazón? Más vale tarde que nunca. Ándale, ya te regañé, para que veas. Ok, vamos con la nota de la hora. Un hombre perdió la vida en Michigan mientras huía de agentes de ICE, según las autoridades, y es que la persona fallecida ha sido identificada como Mario David Coronado. Autoridades indicaron que lo hallaron sin vida dentro de un auto que se impactó contra un árbol en Grand Rapids, y es que este hombre falleció la semana pasada en Michigan mientras huía de agentes del Servicio de Inmigración y Control de Aduanas después de chocar contra un árbol, así lo informó las autoridades, y desafortunadamente pues él perdió la vida. Seguimos con más música, espero que la estés pasando muy bien y que disfrutes mucho de este viernes. Ya es viernes, hoy toca. Ok, el tema que está sonando ahorita se llama Fantasma, es La Maquinaria Norteña, lo escuchamos aquí en La Zeta.

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1: El gobierno mexicano no quiere que el pueblo se burle del sistema, de los partidos, de sus políticos, del poder. Hay una regla no escrita en toda democracia digna de que se le llame democracia. Al poder se le critica, se le ridiculiza, se le caricaturiza y se le convierte en meme. Sin permiso, sin filtro, sin miedo. Cuando un político llega al poder, no adquiere el derecho a decidir cómo quiere que se hablen de él. Adquiere solo la obligación de soportar que se hable y que se rían. El meme hace algo que al poder le resulta insoportable. Lo desnuda, no con argumentos sofisticados, con la risa. Y la risa es más peligrosa que cualquier manifiesto, porque no se discute, solo se propaga. El poder no quiere ser ridiculizado, porque eso demuestra que el gobierno ya no controla la forma en que la sociedad lo percibe. Hay una diferencia abismal entre proteger a los ciudadanos de un fraude y proteger al gobierno de quedar en ridículo. La primera es legítima, la segunda es autoritaria. El meme no inventa el ridículo, lo revela, hace visible lo que ya estaba ahí, la inconformidad, la frustración, el hartazgo, la crítica. Una democracia que no tolera la burla no es una democracia que se defiende, es un poder que tiene miedo.
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Mar Solís y el tema fuiste tú. Sintonizas la Z. Muy buenos días. Feliz viernes. ¿Cómo la vas pasando, corazón de melón? ¿Todo bien contigo? Es viernes. Anímate. Yo sé que a veces andamos así como cansados de toda la semana, pero pues ya la hicimos. Ya casi andamos terminando el día. Y pues no sé, dependiendo qué tipo de trabajo tienes, ¿verdad? Porque hay unos que tienen un trabajo pues más pesado, otros más liviano, dependiendo. Pero bueno, ¿sabes qué? Para que te animes, hoy te puedes ganar tus boletos para cualquiera de los eventos aquí en Oregon y Washington. ¿Qué cómo le tienes que hacer? Ya te lo he mencionado antes, pero por si acaso se te olvidó o es la primera vez que escuchas la radio, bueno, a través del WhatsApp de la Z, manda la frase Lucy, quiero mis boletos. Es el 503-915-8845. Tenemos boletos para el estado de Washington, el estado de Oregon. Tú nomás dime para cuál evento lo quieres. Y si ya escuchaste la promo que está sonando, te pedí una palabra clave, ya sabes cuál es, pues mándala, ¿ok? 503-915-8845 es el WhatsApp de la Z. Seguimos con más música. ¡Feliz viernes!

Escuchamos a Los Ángeles Azules y a Tini. Buenos días, good morning. Sintonizas la Z, así como sin querer queriendo, pero en realidad sí queríamos que llegara el viernes, ¿verdad que sí? Ok, te acompaño hasta las 3 de la tarde aquí en la Z94.3 FM, el 103.3 FM, 104.9 y 101.7 FM. También estamos en la aplicación de La Rola. Fíjate que hoy, 25 de septiembre, se celebra el Día Internacional de la Ataxia. Esto se hizo con el objetivo de informar y concienciar a la población sobre esta enfermedad, además de conseguir fondos para ayudar y dar una mejor calidad de vida a las personas que la padecen. Ahora, ¿qué es este tipo de enfermedad? Bueno, hablamos de eso en un ratito, porque ahorita vamos a música. Acuérdate que cada minuto 20 de la hora tenemos la complacencia. Comunícate al 503-915-8845, el WhatsApp de la Z. Yo soy Lucy Carballo, la chaparrita de Veracruz. El tema sonando se llama La Lotería, son los Tigres del Norte. Los escuchamos aquí en la Z.

WhatsApp de la Z 503-915-8845, porque al minuto 20 vamos con la complacencia también. Aquí en el WhatsApp de la Z puedes ganarte tus boletos para los próximos eventos. Es el 503-915-8845, el WhatsApp de la Z.

¿Qué tal? Saludos, sintonizas la Z. Tengo información importante para ti para cuando la necesites, ¿ok? 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

nos cantaron el tema Etapa Migajera. Muy buenos días, feliz viernes, sintonizas La Z. Ahorita vamos con el saludo. Vamos a hablar de la ataxia, porque hoy es el Día Internacional de la Ataxia. Es una enfermedad, un trastorno que se caracteriza por una disminución de la capacidad en las personas de coordinar los movimientos. Se manifiesta mediante un temblor en diversos lugares del cuerpo mientras se realizan movimientos voluntarios. Esto hace que el afectado tenga problemas en mantener el equilibrio y se presenta en edades muy tempranas, aunque puede aparecer tardíamente. En el 60% de los casos son hereditarios. Ok, ahora sí, el saludito para toda mi racita que anda trabajando, y los que no, bueno, también el saludo para ustedes, a lo mejor y les tocó descansar. Jaime José dice, ¿cómo estás, Lucy? Que tengas un excelente viernes, chaparrita, ponme la canción Al Final del Día con Grupo Firme, acá te estoy escuchando en Yakima. Saludos también para Sergio José Vargas, dice, ¿cómo estás, chaparrita? Que tengas un excelente día, acá te escucho en el área de Everett, Washington. Y saludos también para Israel Solano, dice, ¿cómo estás, chaparrita? Que tengas un excelente viernes, acá escuchándote en el área de Woodburn, Oregon. Saludos para toda la racita de Oaxaca. Ya está, chamacones, vamos a más música y complacemos aquí en La Zeta.

Cadetes y la Sonora Mar y Mar cantaron el tema Cumbia del Sol. Buenos días, sintonizas la Z. ¡Feliz viernes! Mi gente, vámonos, vámonos, vámonos. Vámonos de fiesta esta noche. Let's go party tonight. Más al ratito, ¿verdad? Ahorita todavía estamos trabajando. Bueno, vamos con la nota de la hora. La tasa de interés de las hipotecas supera el 7% por primera vez desde enero del año pasado. Y es que el nuevo aumento, pues, supone otro revés para quienes buscan comprar una vivienda en Estados Unidos. La tasa hipotecaria promedio a largo plazo en Estados Unidos superó esta semana el 7%, la primera vez desde el año pasado en enero, ¿eh? Y fíjate que la tasa fija promedio de las hipotecas a 30 años subió al 7.03% frente al 6.95% de la semana pasada, así lo informó el día de ayer la empresa Freddie Mac. Hace un año la tasa era del 6.30%. No, pues entonces ya estuvo que no compramos la casa, ¿o qué, corazón? ¿Dónde vamos a vivir? ¿Debajo del puente, o qué? Seguimos con más música. El tema sonando se llama Pedas Destructivas. Es la original Banda Limón. La escuchamos aquí en La Z.

Jorge Medina cantaron el tema Naturalita. Buenos días, feliz viernes. Sintonizas la Z. Estamos a 25 de septiembre. Si tú estás de fiesta, hoy es tu cumpleaños. De veras. Ay, pues felicidades. Happy birthday to you. Vas a celebrar mañana, me imagino, ¿verdad? O desde hoy. ¿Qué se me hace? Pues nos invitas al pastel, ¿ok? Hoy es para las personas que de pronto tienen hijos en el colegio o van a ir a la universidad. Bueno, este dato te puede interesar, ya que publican con anticipación solicitud de FAFSA para obtener ayuda financiera para los estudios universitarios. Y es que el Departamento de Educación lanzó el formulario antes que en años anteriores para dar más tiempo a las familias que pues quieran aplicar. La nueva solicitud promete un proceso más sencillo, lenguaje más claro y está disponible en español y también en studentaid.gov. Por si alguien tiene hijos que van a ir a la universidad y quieren aplicar para estos ayuda financiera, pues ya está lista la aplicación. Bueno, vamos a más música. Hoy es ya casi le andamos llegando al mediodía. Ya viene la hora de la rocola, también la hora del almuerzo. Pues ahora sí no sé qué vamos a comer hoy porque no había planeado nada. ¿Tú qué vas a comer, corazón? ¿Me invitas? ¿Voy para allá o tú vienes para acá? Ok, seguimos con más música. Sintonizas la Z.

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Escuchamos la canción Eso y Más de Joan Sebastian. Este tema se grabó y se lanzó en el año 2006, formando parte de su exitoso álbum titulado Más Allá del Sol. Ya estamos en la rocola de la Z. ¿Qué tal? ¿Cómo estás? ¿Cómo te va en este viernes? Acuérdate que hoy toca. Más al ratito, maybe. Espero que la pases muy bien. Y bueno, ya estamos en este momento donde disfrutamos de las viejitas y bonitas, las canciones que no pasan de moda, canciones que las recordamos aquí en la rocola. Es por eso que tenemos una hora completita todos los días de 12 a 1. Y bueno, también estamos en la hora del almuerzo. Ok, ¿cuál es el plan, chamacones, chamaconas? ¿Cuál es el plan que vamos a almorzar hoy? Lo que sea es bueno. Ya estamos prácticamente en fin de semana y ya sabes que en cuestiones alimenticias de la dieta, pues le damos un poquillo de vuelo a la hilacha, ¿por qué no? A romper las reglas. Ah, que eso lo hacemos toda la semana, ¿verdad? O sea que nunca nos ponemos a dieta. Ah, pues ni modo. Ya lo dejamos para el siguiente año. Soy Lucy Carballo, la chaparrita de Veracruz. Te acompaño en la Z94.3 FM, el 103.3 FM, 104.9 y 101.7. En el estado de Washington, el estado de Oregon, también estamos en la aplicación de La Rola. El tema sonando se llama Completamente Tuya, es Marisela. La escuchamos aquí en La Rocola de

¿Qué tal? Saludos, mi gente. Oye, varias personas me han preguntado que cómo le pueden hacer para que yo vaya a sus negocios, ya sea restaurante, panadería, sea una tienda, alguna oficina de dentista, quiropráctico, que cómo le pueden hacer para que yo vaya y haga algún video, les haga publicidad, tanto digital o tal vez aquí en la radio. Sí puedo hacerlo, pueden comunicarse conmigo al WhatsApp de la Z, es el 503-915-8845. Nos ponemos de acuerdo y claro que lo podemos hacer, así es que comunícate conmigo al WhatsApp de

Escuchamos la canción Amar y Querer, interpretada por José José. Fue grabada y publicada en el año 1977. Forma parte del disco Reencuentro, el cual fue el undécimo álbum de estudio del artista mexicano. Esto se grabó en los estudios Music Center, ubicado en Londres, Inglaterra. Salió oficialmente al mercado el 15 de junio de 1977 como el primer sencillo bajo el sello Ariola. Seguimos en la Rocola de la Z. ¿Cómo estás? ¿Cómo va todo, corazón? ¿Te va a tocar algo o no? Nada de nada. ¿Lo dejamos para mañana o para la siguiente semana o para el próximo mes? Ya que pásala bonito, ¿ok? Si estás almorzando, disfruta mucho de tu comida. Si vas manejando, hazlo con precaución. Soy Lucy Carballo, la chaparrita de Veracruz. Seguimos con más música. 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

Fugitivos y el tema Un Trocito de Cielo. Buenas tardes, feliz viernes, sintonizas La Rocola de la Z. Seguimos con más música. La siguiente canción se llama Sergio el Bailador del grupo Bronco. Se grabó y se lanzó en el año 1985. Fue compuesta por José Guadalupe Esparza. Fue parte de su quinto álbum de estudio titulado Sergio el Bailador, convirtiéndose en el primer gran éxito nacional que pues catapultó a la fama a la agrupación y que hasta el día de hoy seguimos disfrutando de sus canciones. Y uno de los conciertos, déjame decirte, que yo he disfrutado más en mi vida, ha sido uno de los conciertos del grupo Bronco, sí, que apenas hace un mes apenas, que estuvo aquí en Portland. Ay, cómo me encantó. ¿Lo volvería a repetir? Claro que sí. Bueno, vamos a escuchar la canción aquí en La Rocola de la Z.

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Escuchamos la canción Ayer me dijeron del grupo mexicano Los Solitarios. Fue grabada y lanzada originalmente a mediados de los años 70, formando parte de sus clásicos de balada romántica y grupera de esa época dorada. Seguimos en la Rocola de la Z. Feliz viernes, amorcito mío. ¿Cómo estás? ¿Cómo andas? ¿Cómo te trata la vida? Espero que muy bien. ¿Estás almorzando? ¿Y sin mí? ¿Cómo es eso posible? No lo puedo creer. Ok, disfruta mucho de tu comida. Buen provecho. Si vas manejando, hazlo con precaución. Soy Lucy Carballo, la chaparrita de Veracruz. Seguimos con más música. El tema sonando se llama No llega el olvido. Son Los Muecas. Los escuchamos en La Rocola de la Z.

Norte cantaron el tema Parece que no. Sintonizas la Z. Muy buenas tardes. ¡Feliz viernes! ¡Arriba ese ánimo, mi gente! ¡Vámonos, vámonos, vámonos! ¡Vámonos de fiesta esta noche! ¡Let's go party tonight! Yo invito y tú pagas, ¿va que va? ¿Te gusta la idea? Porque a mí me encanta. Oye, dicen que advierten que el mal tiempo provocará inundaciones costeras en Carolina del Norte. Y es que, pues, un video captó la actividad costera y la erosión que está causando tormentas y los fuertes vientos. Así es que, bueno, está lejos. Nosotros no estamos allá, pero sí, Noel López sintoniza la aplicación de La Rola y está en Carolina del Norte. Así es que cuidado, corazón, ¿ok? Aquí en el estado de Oregon y Washington, para este fin de semana, pues, el clima no estará tan malo que digamos. Lluvias en algunas áreas, no en todas partes, dependiendo, posiblemente no, pero recordemos que Oregon y Washington son estados donde el clima cambia cada rato. Además, ya estamos en la temporada de otoño oficialmente, entonces quiere decir que sí, obviamente tendremos algo de lluvias de aquí en adelante. Te acompaño hasta las 3 de la tarde, soy Lucy Carballo, la chaparrita de Veracruz. Recuerda que al minuto 20 tenemos la complacencia, comunícate al 503-915-8845. Oye, te hago la invitación para que me sigas en mi página de Facebook, me encuentras como Lucy de la Z en Facebook, en Instagram estoy como Carballo-Lucio Oficial, también está nuestra página oficial en Facebook, La Z Radio, para que le des seguimiento.

Hola, ¿qué tal? Saludos, espero que estés teniendo un buen día. 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

Banda El Recodo y el tema Cama de Piedra. Cuéntame, mi amor, ¿cómo estás? ¿Cómo te va en este viernes? ¿Todo bien contigo? ¿Ya un poco más alivianado? ¿Ya vamos para el fin de semana? Bueno, ya estamos en el fin de semana. Entonces, lo que pasó o no pasó durante la semana, lo que no pudiste hacer, pues ya ni modo, ya que, pues para qué lamentarse, mejor enfocarnos en el presente, lo que sí podemos hacer hoy en esta tardecita y pues en el fin de semana. Ay, ¿qué vas a hacer? Dime. Chismosa soy. Ok, ¿sabes qué? Vamos con el saludo, y este es para toda mi racita que anda trabajando para el área de Salem, Oregon, de parte de Alberto Jiménez. Dice, ¿cómo estás, preciosa? Que tengas un excelente día. Por favor, ponme la canción Eslabón por Eslabón con Los Invasores. Oh, sí, ahorita la busco. Esa canción está bonita. Dice, mándale un saludo a toda la racita de Michoacán, principalmente los de Las Ranas, Michoacán. Claro que sí, ya quedó el saludo, corazón. También vamos a saludar a toda mi gente que anda trabajando para el área de Sunnyside, Washington, de parte de Álvaro Ramírez. Dice, ¿cómo estás, Lucy? Que tengas un excelente día acá escuchándote como siempre, chaparrita. Saluditos también para Jerry Phillips. Dice, ¿cómo estás? So beautiful, Lucy. Ay, gracias, corazón. Hasta en inglés me manda el mensaje para que veas. Gracias. Thank you very much. Dice, acá te ando escuchando para el área de Everett, Washington, en el 103.3 FM. Muchísimas gracias, chamacones. Ey, saludos para Jorge el Güero, que anda manejando para ir recorriendo las carreteras y escuchando la Z, corazón. Gracias. Vamos a más música. Complacemos en la Z.

Buenas tardes, feliz viernes, sintonizas La Z, escuchamos Herencia de Grandes y el tema Ya Borracho. Todavía no, chamacones, no celebresten nada de borrachera, están trabajando todavía, más al rato maybe, pero una cosa, fíjate, yo sé que los fines de semana, pues mucha racita se lleva sus botellitas a casa, tal vez se van de fiesta, etcétera, pero una cosa importante, corazón, antes de que vayas a comprar cualquier tipo de bebida alcohólica o diversión para ti, asegúrate de que no le falte nada a tus hijos, ¿ok? De ahí para allá, haz lo que se te dé la gana. Nada, no es cierto. Nada con exceso, todo con medida, ¿ok? Vamos con la nota de la hora. La FDA respalda una prueba de sangre que busca revolucionar la detección del cáncer. El panel asesor de la agencia allana así el camino para la posible aprobación futura de un método buscado desde hace tiempo que detecte la enfermedad en etapas tempranas. Asesores federales de la salud respaldaron en la semana pasada una prueba de sangre que busca detectar indicios de diversos tipos de cáncer en personas aparentemente sanas, aunque advirtieron que aún no está del todo claro qué tan bien funcionará esa tecnología. Pues ojalá que sí, oye, siempre se está buscando pues más pura investigación acerca de esta enfermedad y pues todo está evolucionando. Ojalá que sí, pues esto llegue a ser posible en algún momento. Maneja con cuidado si es que andas tras el volante. Ok, vamos a más música. El tema se llama Hablemos, son norteños de Ojinaga. Los escuchamos aquí en La Z.

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Venados del Norte cantaron el tema Fue Mía. Sintonizas la Z. Buenas tardes. 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Corazón, te he dicho varias veces, pero tal vez no escuchaste. 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Vamos a más música. Feliz tardecita de viernes. 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

al Sol con los Caminantes y la Sonora, Mar y Mar. Buenas tardes, feliz viernes, sintonizas la Z. ¿Andas feliz, corazón, como una lombriz? ¿Sí? ¿Por qué? ¿Porque es viernes y porque te va a tocar algo tal vez más al rato? No sé. ¿Vas a salir temprano? ¡Ay, qué bueno! Para los que ya salieron, van de regreso, van manejando a casita, manejen con cuidado, ¿ok? De esta hora en adelante se hace bastante tráfico en todas partes por dos razones, porque los niños salen de la escuela, la gente sale de trabajar y es viernes. Hoy es siempre complicado el tráfico en viernes, pero pues ten paciencia, eso es todo, ¿ok? Te acompaño hasta las 3 de la tarde, soy Lucy Carballo, la chaparrita de Veracruz. Hoy te invito para que me sigas en redes sociales. Mi página en Facebook está como Lucy de la Z, ¿ok? Así estoy en Facebook, Lucy de la Z. Dale manita arriba, he puesto varios videos recientemente. Hay un video que te va a encantar, ¿ok? Si vives en el estado de Oregon, chécalo porque es algo que no te puedes perder. Bueno, también estoy en Instagram como Carballo-LucyOficial. En el TikTok me encuentras como LucyCarballo67. Recuerda que también tenemos nuestras páginas oficiales de la radio. La radio de Portland, la Z Radio y la radio de Seattle, donde vas a encontrar información de cuáles son los próximos eventos y tal vez algunas dinámicas para que puedas ganar tus boletos. Bueno, vamos a más música. 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

¿Qué tal? Saludos, te acompaña Lucy Carballo aquí en La Z. Como no sabemos qué es lo que va a pasar mañana, ¿qué tal si nos enfocamos en este momento, en el presente? Porque mira, el futuro es incierto. El pasado, pues ya pasó, quedó en la historia, solamente queda aprender de él. Entonces, ¿para qué estresarnos por esas dos situaciones? Mejor enfoquémonos en este momento. No importa que estés en el trabajo, que si vas manejando, que si estás en la casa, que si tienes problemas, es normal, todos tenemos problemas, pero vamos a pasarla bien por un momentito, ¿sale? Así es que súbele a la radio, te acompaño hasta las 3 de la tarde aquí en La Zeta.

Piedra de Ojinaga cantaron el tema Yo No Dije. Buenas tardes, muy buenas tardes, feliz viernes, sintonizas La Z. Oye, es que rápido le llegamos al minuto 20 de la hora. Quiere decir que vamos con el saludo. Empezamos con Francisco Noguera. Dice, ¿cómo estás, Lucy? Que tengas un excelente viernes. Te escucho en el área de Toppenish, Washington. Por favor, ponme la canción Llévala a la Luna con Julián Álvarez. Claro que sí. Gabino Gómez dice, ¿cómo estás, chaparrita? Saludos para toda la racita de Guatemala. Acá te ando escuchando para el área de Beaverton, Oregon. Ya está el saludo, corazón. También saludos para Mariano Fernández Velázquez. Dice, ¿cómo estás, belleza de mujer? Que tengas un excelente viernes. Feliz fin de semana. Acá te estoy escuchando en Vancouver, Washington. Mándale un saludo a mi compa Pablo Gil. Te escuchamos todo el tiempo. Saluditos también para Miguel Ángel García. Dice, ¿cómo estás, Lucy? Que tengas un excelente día. Por favor, mándale un saludo a mi compa Trinidad López. Acá te estamos escuchando para el área de Marsville, Washington. Gracias, chamacones. Vamos a más música y complacemos aquí en La Z.

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de Sinaloa de Germán Lizárraga y el tema Lo Reconozco. Buenas tardes y feliz viernes 25 de septiembre. Ay, Dios mío, siento que ya se está terminando este mes. Y es que ¿cuántos días trae? Trae 30, o sea que 5 más y terminamos el mes de septiembre. Ay, yo siento que ya estamos en Halloween, en Acción de Gracias y después la Navidad. Pero bueno, así las cosas con el tiempo, chamacones. Vamos con la nota de la hora. La Casa Blanca niega la entrada a CNN, MS Now y político pese a la orden de un juez contra el veto del presidente. Esto lo estuvimos hablando toda la semana, y sigue todavía la controversia con esto. Y es que los medios de prensa afectados por el veto del presidente pidieron el día de ayer al juez una audiencia de emergencia luego de que él se les prohibiera nuevamente el acceso al recinto, o sea que no pueden entrar a la Casa Blanca ni a ningún evento que tenga el presidente porque no los deja que le hagan preguntas y que graben mucho menos. Y es que un juez federal bloqueó temporalmente la prohibición del presidente de Estados Unidos a que 3 medios de comunicación ingresaran a la Casa Blanca y ordenó la madrugada de ayer que se restableciera el acceso a estas fuentes informativas, pero pues sin embargo los reporteros afirmaron que se les volvió a impedir la entrada horas después de que el juez había dicho esto. Entonces parece que todavía no los deja entrar. Ay, el presidente, así es. Seguimos con más música. 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

escuchamos a Camila Fernández y el tema Una raya más al tigre. 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Oye, es el tiempo anda volando, que no me había dado cuenta que ya van a dar las 3 de la tarde. Con razón, ya está listo mi compañero el patrón. Pero bueno, ni modo, no lo podemos detener el tiempo, siempre hemos dicho eso. Pero sí lo podemos disfrutar y eso es lo que tenemos que hacer todo el tiempo, aunque a veces estemos tan ocupadas, tan ocupados que no nos da tiempo. Pero bueno, disfruta de tu tardecita de viernes. La frase motivadora dice: el viernes es el recordatorio perfecto de que el esfuerzo de toda la semana tiene su recompensa. Así es que disfrútalo al máximo. Ya que salgas a trabajar, yo sé que el trabajo es importante, ¿verdad? Pero también tu bienestar y tu familia. Haz lo que puedas en tu trabajo, lo más que puedas, y ya que llegues a casa, dedícate a ti, a tu familia, a tus hijos, a tus mascotas, y olvídate por un rato del trabajo. Ya, pues el lunes otra vez le seguimos. Pero yo regreso mañana sabadito, de veras, de 10 de la mañana a 3 de la tarde. Muchísimas gracias por haberme hecho parte de tu día. Yo siempre estoy bien agradecida con todos ustedes porque prenden la radio, me siguen en redes sociales, comentan en mis videos, en mis posts. Muchísimas gracias, chamacones. Les deseo lo mejor de la vida siempre. Cuídense mucho. Soy Lucy Carballo, la chaparrita de Veracruz.

0: estamos en off, contento, feliz. Ya llegamos al viernes, ya llegamos a la orilla, ya llegamos al fin de semana. Compañera, ¿cómo está usted? ¿Cómo le va? ¿Cómo le hardware you, my friend?
1: ¡Feliz martes!
0: ¿Cuál martes? ¡Es ya es viernes!
1: Pasada de la semana, patrón, pero como ya es viernes, te voy a hacer la pregunta que el público estaba esperando.
0: Ah, por eso dijiste que era martes, porque tú apenas vas llegando de vacaciones.
1: No, eso no, patrón.
0: ¿Qué quieres? ¿Qué me dijiste?
1: Quiero que nos compartas tu playlist.
0: Ah, mi playlist de viernes. Ah, está uno muy locochón.
1: A ver.
0: De cuando andaba yo bailando en la prepa y sonaban rolas raras, no tiene nada que ver con regional mexicano.
1: Ok.
0: Pero en aquellos años, en los 2000, plebada, sonaba esto de... canción.
1: Saltando sin parar.
0: Exactamente.
1: ¡Ándale!
0: Salta sin parar. Muevo en la disco, no puedo parar. Con este ritmo loco, no para de sonar. ¿Qué hubo? Y también traigo esta, también no podía faltar con la plebada.

0: Y agarré, fíjate, le hice caso a la canción, agarré cuerpo de gorila yo. Arriba, manos hacia abajo.
1: Ay, patrón.
0: Como los gorilas. Y ahí estábamos todos, pero esta no podía faltar tampoco, compañera.
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0: Ya venía el paso perrón, ya venía el paso perrón.
1: Ay,

0: iba, pero ya no puedo por la rodilla, güey. Su pana Virotana, antes sí podía, ya no.
1: Ay, bebé.
0: Y luego tampoco, esta estaba, esta canción, la que sigue de mi playlist de viernes, decían que tenía pacto con el diablo la canción.
1: Es la de las Ketchup.
0: ¿Sí o no? ¿Qué decía tus tías o tu mamá? ¿Qué decía?
2: Que era una invocación.
0: Y decían,
2: ¡ay, hijo, esa canción es del diablo! ¡Ay!

0: yo me sé todos los pasos, perro.
1: La coreografía, no, claro, hombre.
0: Yo era el rey de la pista en la secundaria.
1: Me sorprendes.
0: Llegaba ahí el sonido. No sé en su rancho, oiga, pero allá en el mío, hubo un tiempo en los 2000s,
1: sí,
0: donde estaba muy de moda los discomóviles. Y en las fiestas del día del estudiante o la quinceañera, el que tuviera el discomóvil más perrón, con un bocinal por todos lados.
1: ¿Qué era el discomóvil?
0: Llegaban y te ponían puras bocinas por todos lados, y un DJ ahí en el medio, güey. Y ponían rolitas para bailar y todo.
1: Okay.
0: Y se agarraban que no, que yo tengo al Polymaster, que yo tengo al sinaloense, que yo tengo al sonido jalapeño. No, eran unas cosas perronas, allá. Y estas canciones las ponían, pues. Y yo era el rey de la pista, allá en Capomas. Y luego también me ponían esta.

0: de acusar.
1: Ahí está lo de Climax. Me acuerdo que estos vatos sacaron un disco bien perrón.
2: Sí, sí, sí.
1: Climax cumbia, con el Sasa cumbia, el Sasa con banda, el Sasa con reggaetón, y todo, tenían todos, fue la única rola que les pegó, ¿no?
2: Sí, la mesa que nos aplaude.
1: Esto yo a lo mejor sí las has escuchado.
2: A ver.
1: Al plebada que está sintonizando, ¿a poco nunca escuchó esta rola en mi

0: Así me la pasaba
1: esto
0: yo.
1: Esto me hace recordar, patrón, y yo creo que deberías hablar de esto más adelante, de los One Hit Wonder.
0: Ándale, un día de eso.
1: Esas canciones que se fueron súper virales,
0: eran viralidad en aquellos momentos.
1: Y que nadie supo qué onda con el grupo después de esa canción.
0: Estaría

0: Buenas tardes con el patrón presenta al día de hoy cosas de telenovelas. Stephanie Castellanos.
1: ¿Cuál es tu segundo apellido, güey? Me olvidó, perdón. ¿Cuál es tu segundo apellido?
2: Jiménez.
1: Ok, va de nuevo.
2: Acuérdate que Jiménez es el primer apellido.
1: Jiménez. Ah, pero tu nombre completo. Gloria Stephanie Jiménez.
2: Castellanos.
1: Vámonos. Ahí va. 3, 2, 1. Chéquese nomás cómo. Escena telenovelesca. Vámonos, recio.
0: Gloria Stephanie. Jiménez Castellanos. Tengo algo que decirte.
3: Dime, Elliot, patrón, verdugo.
0: Cuando me llaman por mi nombre, creo que las cosas se van a poner un poco delicadas.
3: Bastante.
0: María Antonieta Ortiz. No es una amiga.
3: ¿No?
0: No.
3: Entonces, ¿qué es?
0: ¡Es mi amante!
1: ¡Es mi amante!
3: ¡No!
1: Ni la TV Notas íbamos a salir con esas.
2: Vamos a fracasar como radionovelistas.
1: Si ya fracasamos como locutores, que no fracasemos como radionovelistas. Cosas de telenovela, plebada, el día de hoy aquí en Buenas Tardes con el Patrón. ¿Alguna telenovela que recuerdes así ahorita, así de bote pronto, que digas, esa telenovela estaba bien perra y me gustaba mucho?
2: No me dejaban ver novelas, tú, pero siempre, obviamente, así me hacía la disimulada y me pegaba tantito con mi mamá para ver las novelas que estaba viendo.
1: No, ¿Por qué no te dejaban ver novelas, güey?
2: No, mi papá era de, no vean tele, váyanse a hacer otra cosa.
1: Váyanse a leer.
2: Algo por el estilo, bueno. Pero la neta es que yo me iba a jugar mejor, porque pues celulares no teníamos, entonces pues ahí nos escondíamos así para remarnos para ver la tele.
1: La neta, una de las cosas más perras de mi infancia es que yo sí, sí, películas y todo el rollo, pero...
2: ¿Sabes cuál repetían mucho y que es de las que más me acuerdo allá en TV Azteca en México? Ay, creo que se llamaba El Cafetalero o algo así, donde salía Silvia Navarro.
1: Con pero ya estaba, sí, me acuerdo.
2: La repetían y algo por eso sí la recuerdo.
1: Sí, luego, pues también, ¿cómo olvidar la de Gaviota? De la Gaviota, que llegó a ser hasta primera dama de México.
2: Ándale.
1: Pero eso fue en la vida real, no fue en la novela.
2: Ah, no, no fue en la novela.
1: No, ni en las mejores novelas.
2: Algo por el estilo.
1: Y luego Marimar,
2: güey. Marimar. ¡Au!
1: Costeñita.
2: Marimar.
1: ¡Au! Costeñita. Cuando recogió la cadena que le tiraron en el fango, sí, que la recogió.
2: Y la tenía que recoger con la boca. Oye, ¿qué le costó agarrarla con la mano?
1: Y luego cuando le mataron, le hicieron caldo a la macha, a la gallina.
2: ¡No!
1: ¡Hombre!
2: ¡Ay, mi macha! ¿Ya te conté que me hicieron eso?
1: ¿Cómo?
2: Me hicieron barbacoa a mis conejos.
1: ¡No! ¿Neta?
2: Ya me acabo de acordar.
1: A ver, ahorita vamos a hacer una escena ahí de... Haz de cuenta, ¿quién te los hizo así?
2: Mis tíos ahí en la casa.
1: ¿Cómo se llama tu tío?
2: Yo nada más omite el nombre.
0: Okay. Gloria Stephanie, tengo algo que decirte.
3: Dime, Elliot.
0: Soy tu tío.
3: Tío Elliot. ¿Qué pasó, tío? Dime, ¿por qué me estás preocupando?
0: Gloria Stephanie Jiménez Castellanos.
3: ¿Qué pasó? Yo, antes que nada, quiero decir que está muy rica la barbacoa que cocinó, tío. Está deliciosa. Yo puedo ser chef.
0: Precisamente de eso te quiero hablar, hija.
3: ¿Qué pasó, tío? Me está preocupando que me llamen por mi nombre completo.
0: ¿Sabes de qué es la barbacoa?
3: ¿De pollo?
0: No.
3: ¿Con salsita?
0: ¡Es de conejo!
3: ¡Ay, como mis conejos!
0: De hecho, te acabas de comer tus propios conejos.
3: ¡No! ¡Mis conejos! ¡No!
1: Ah, la, la música en la novela estaba bien perra, lo que emocionaba a uno, ¿sí o no?
3: Oye, y cuando se tropezaban tantito y caían como de un tercer piso rodando, no, hombre, rodando y rodando y rodando por las escaleras.
1: En las novelas así era, ya que las Rosas de Guadalupe duraban hasta 10 minutos la escena, oiga, para que cayera el amigo o la morra. Pero bueno, seguimos platicando aquí en Buenas Tardes con el Patrón en cosas de telenovela. Ahorita ya, ahorita regresamos. No le cambie. 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

0: Buenas tardes con el patrón. Seguimos hablando de cosas de telenovela.
1: Las telenovelas mexicanas que en el mundo, plebada, la neta, le dieron la vuelta al mundo. Hay muchas novelas que estuvieron traducidas al inglés, que al alemán, que al japonés, que al chino mandarín.
2: Al portugués.
1: Al portugués. La cachetada en las telenovelas no puede faltar. No importa el problema, siempre hay una cachetada que lo resuelve.
2: Yo quiero practicar una cachetada.
1: No, pero conmigo, ¿con quién? No, pues no.
2: Yo te la doy a ti, ¿qué te parece?
1: A ver.
2: Ahí va,
1: Romina Antonia. Romina Antonia Guadalupe. Yo te engañé con tu amiga.
2: ¿Cómo te atreves?
1: Ay. Tampoco. O sea, era una cachetada, nada más me agarró.
2: Es que se emociona y luego. Es que me daba risas cuando agarraban y le daban una cachetada de un lado y luego la otra del otro lado y luego volvían a regresar.
1: ¡Estúpida! Pero bueno.
2: Ay, ¿cómo está tu mejilla? ¿Dónde está tu cachete?
1: Que me dejaste perro,
2: perdón,
1: cachete rojo,
2: perdón,
1: también.
2: Me emocioné con la representación.
1: Siempre en las telenovelas y sobre todo en las de antes, oiga, nunca podía faltar el hijo perdido. Siempre tenía que haber un hijo perdido para la trama.
3: ¡Ay! ¡Tú eres mi hijo! ¡Yo te voy a dejar toda la herencia de todos los arribabuena de las altas torres!
2: O luego, ¿cómo se llama? De el protagonista que era pobre. Pero
1: después
2: curiosamente era hijo o hija de un multimillonario.
1: El que tenía la casa en las lomas allá.
2: Algo por el estilo.
1: Válgame. No podía faltar tampoco la villana, la que todos odiamos. Hay muchas telenovelas que son más recordadas por las villanas que por las buenas, ¿eh? Okay. Déjame decirte. Por ejemplo, la de Cuna de Lobos, la Catalina Krill. La que traía un parche en el ojo, desgraciada. Era una maldita. La Catalina Krill. Siempre tenía tacones, maquillaje, era impecable y siempre decía una frase.
4: Te vas a arrepentir.
1: Siempre decía.
2: Otra vez.
1: Oye, ¿sabes qué otra cosa? No me acordaba. ¿Qué cosas que pasan en las telenovelas, sobre todo en las telenovelas mexicanas? Uh-huh. Nunca podía faltar el accidente, güey. Siempre se accidentaban o algo, pasaba algo en el... Pasaba algo en el coche y se volteaban y...
2: Bien dramático el asunto.
1: Hombre, estaban bien perros, los accidentes dramáticos. Ay, qué hubo, ¿a poco no?
2: Tienes razón.
1: Y luego, ahorita que dijiste algo que se vuelven millonarios y todo ese rollo. Siempre no podía faltar en las telenovelas el galán de telenovela que por lo general... Era multimillonario, tenía una empresa, tenía dinero y todo ese asunto.
2: El heredero y todo el asunto.
1: Mansión,
2: que no dejaban que hiciera su amor con aquella pobretona.
1: Que encontró en la calle vendiendo flores y mole Doña María.

0: molito.
1: Bueno.
2: Ok.
1: En todas las telenovelas, si se acuerda usted, había una llamada que cambiaba todo. Bueno.
2: Bueno.
1: Bueno.
2: Bueno, ¿quién habla?
1: Bueno.
2: Bueno.
1: Bueno. Y así pasaban 20 capítulos y uno como menso pegado en la tele a ver quién estaba del otro lado de la línea. ¿Sí o no?
2: Sí, sí, sí.
1: La neta, nos tenían como mensos ahí. Y luego siempre en todas las telenovelas, sobre todo las que son bien exitosas, siempre hay el regreso y toda la gente, ¡ay, queremos segunda parte, segunda parte! Nunca hay segundas partes buenas. A mí había una novela que me gustaba mucho, la de La Usurpadora.
2: La Usurpadora, esperando por tu amor.
1: Estaba perrona, güey, con la Gabriela Spanik, que tenía una gemela, que era buena.
2: Y una...
1: que era mala. Y la mala le propuso ya a la buena que se pusiera a pasar por ella. Y después el vato se enamoró de... No, se hizo un enredo. Hoy entre esa, la de Dos Mujeres, Un Camino.
2: ¿Ah, sí?
1: Sí.
2: ¿Por qué?
1: Cuando llegaba y que le decía a este Johnny, le decía, es que yo estoy enamorado de los dos.
2: ¡No! Ahora entiendo por qué los vatos andan tan mal.
1: Válgame la canción. Fíjate que yo pienso que por eso somos infieles ahorita. Porque de tanto ver tantas novelas así, yo, la culpa es de Televisa, plebada. La culpa es de Televisa. Que nosotros seamos infieles.
2: Ay, pero bueno. Sí, cómo no.
1: Ay, ay, ay, ay, ay. Ese es el tema del día de hoy. Cosas de telenovela. Y es así como el patrón Verdugo y Gloria Estefany Jiménez Castellanos.
2: Algo por el estilo.
1: Les dijeron que esta historia ha terminado. Y que suban a su alcoba. Me morí, yo preguntaba, mamá, ¿qué es una alcoba? Todos dormimos en un cuarto, arriba de un catre. Y sube a tu alcoba. Y decía, no. Ya regresamos. Ya regresamos.

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1: El gobierno mexicano no quiere que el pueblo se burle del sistema, de los partidos, de sus políticos, del poder. Hay una regla no escrita en toda democracia digna de que se le llame democracia. Al poder se le critica, se le ridiculiza, se le caricaturiza y se le convierte en meme. Sin permiso, sin filtro, sin miedo. Cuando un político llega al poder, no adquiere el derecho a decidir cómo quiere que se hablen de él. Adquiere solo la obligación de soportar que se hable y que se rían. El meme hace algo que al poder le resulta insoportable. Lo desnuda, no con argumentos sofisticados, con la risa. Y la risa es más peligrosa que cualquier manifiesto, porque no se discute, solo se propaga. El poder no quiere ser ridiculizado, porque eso demuestra que el gobierno ya no controla la forma en que la sociedad lo percibe. Hay una diferencia abismal entre proteger a los ciudadanos de un fraude y proteger al gobierno de quedar en ridículo. La primera es legítima, la segunda es autoritaria. El meme no inventa el ridículo, lo revela. Hace visible lo que ya estaba ahí, la inconformidad, la frustración, el hartazgo, la crítica. Una democracia que no tolera la burla no es una democracia que se defiende. Es un poder que tiene miedo.
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0: noticia del día de hoy, día de los cómics.
1: Recórcholis Batman, creo que Santos. Recórcholis Batman, Santos, recórcholis Batman, recórcholis Batman. ¿Te gusta algún cómics en especial, Stephanie Castellanos, el día de los cómics?
2: Hoy día de los cómics, y estamos hablando de los cómics, no de los mangas,
1: cómics, cómics.
2: Cómic,
1: ¿Diferencia entre cómics y manga?
2: Se leen al revés.
1: No
2: tienes que estar de cabeza.
1: No tienes que estar de cabeza. No, ya, en serio. A ver,
2: están al revés. Si tú vas de izquierda a derecha en un cómic regular, los mangas vienen de derecha a izquierda. A eso me refería con al revés, no que estuvieran de cabeza.
1: Porque hay mucha gente, sobre todo los que somos... Yo, que soy ignorante en ese rollo, eso fue una cosa que me enseñó la niña Ramen,
2: claro.
1: Dije, pues a mí se me hacía algo muy parecido. Sí, es muy parecido a algunas cosas, pero se leen al revés. Uh-huh. Aparte, uno están los, yo creo que los, me atrevo a decir que los cómics más famosos son los de acá del lado occidente.
2: Ándale.
1: Y los mangas.
2: Por ejemplo, de los cómics que sí recuerdo mucho porque mi papá los compraba, ajá, eran los de Memín Pingüín.
1: Ándale. Y había cómics, por ejemplo, había los de Calimán. Calimán. Y Superman. Superman. Y Batman y Spider-Man.
2: Por ejemplo, ahorita todos los del universo de Marvel, pues todos tienen sus cómics, ¿no? Recordemos que las películas originalmente están basadas en los cómics que existen.
1: Es correcto, en los cómics. Entonces, ahí, de ahí viene, sí, todo eso.
2: Y es impresionante porque sí conozco gente que tiene su colección de cómics que parece... Uf, librería. Oye, nuevecitos en orden y todo. Por Dios.
1: Pregúntale ahí al chat GTP o a Siri, ¿cuál es el cómics que más caro se ha vendido? Porque sé que es una cifra impresionante. Y dijo, ¿sabe de cómo se pueden llegar a vender estos cómics? Y hay una historia detrás de todos ellos. Hoy en Estados Unidos, que está muy arraigado este rollo de los cómics, hoy es el Día Nacional. Yo he leído algunos, la neta, y pues ya todos ellos se adaptaron a la televisión. En el mundo de la televisión y el mundo del cine.
2: Los de vaqueros no cuentan, patrón.
1: Ni tampoco de los traileros. Uy, no. Yo miraba de los traileros ahí en el... ¡Ay, hijo! Ahí en el rancho. Pero bueno, ¿cuál es su cómic favorito? Yo creo que más de algunos puede que tengas la película, que seas fan de alguna película, ya sea Spider-Man, de Superman, o cualquiera que sea los de Marvel, pero todos ellos cuentan con un cómic anterior.
2: Y así es. Y a veces... Es muy interesante, por ejemplo, ver justamente cómo los cómics generan otros proyectos, ¿no? Como las películas y todos esos detalles que se cuidan.
1: ¿De cuánto vendieron el cómic más caro? ¿No te sale? Creo que sale ahí, no me acuerdo cuántos millones son, se me fue el dato ahorita de bote pronto. Pero bueno, acá en Estados Unidos hay una comunidad impresionante de gente que colecciona cómic, que intercambia. Y hoy 25 de septiembre, ¡Santo cielo, Batman! Recórcholis, creo que tendremos que comprar un cómics aquí en Buenas Tardes con el Patrón.
2: Yo creo que sí, nos alcanzará.
1: Ahí te va, el de One Piece, ahí te va, ya lo encontré.
2: Mi internet chafa no jala.
1: Algunos de los cómics más vendidos ni siquiera tratan sobre superhéroes. El manga japonés de One Piece se ha vendido en 473 millones, ¿ok? Pero el que le sigue el cómic es de 370 millones.
2: ¿Cuál es?
1: El de Asterix.
2: ¿Asterix?
1: Sí, el personaje que es allá de Dinamarca, por allá, que es de los vikingos y todo ese rollo, ¿no? Pero el día de hoy, pues, los orígenes se basan en 1837.
2: Pero
1: los cómics empezaron con el primer superhéroe que hicieron un cómic fue Spider-Man. Así que ahí está, y después se vinieron muchos otros títulos, compañera.
2: Oye, patrón, pero justamente quería preguntarte eso. Si es el primer lugar, el cómic más caro, dijiste.
1: Uh-huh.
2: Repíteme cuál era.
1: El de One Piece.
2: Es un manga.
1: Sí, no, el manga, pero el cómic, uh-huh, 370, le sigue un cómic que es de 370 millones, que es el de Asterix.
2: Ok.
1: Ok, ahí está. O sea, un manga vale un poquito más billete. ¿Qué es para ti? ¿Qué es para ti? De 473 millones. ¡Ay, no más! Pero bueno, plebada, hoy es día del cómic. Está escuchando Buenas Tardes con el Patrón, el show número 2 de la radio. Mi cómic yo leía mucho, yo me gustaba mucho el de... ¡Calimán!
2: Entonces, ¿tu superhéroe favorito es Calimán?
1: Podría decirse que tal vez, bueno, de los gringos, Yo creo que mi favorito es Batman. Mi favorito.
2: ¿Por qué lo sospeché?
1: ¿Por qué?
2: No lo sé.
1: ¿Por qué pensabas que? Porque que Batman no tenía superpoderes ni nada, güey. El vato nomás tenía billete y era, no tenía una supervista, no tenía un superpoder. No, el vato entrenaba y todo el rollo. Era un hasta cierto punto, un ser humano normal.
2: Ah, plebe.
1: Y de acá, pues el de Calimán, güey. Oh. Está bien perro. Había una radionovela también que se escuchaba que era de Calimán.
3: Con los hombres,
4: galante con las mujeres,
3: tierno con los niños,
5: implacable con los malvados.
6: Así es,
1: Calimán,
6: el hombre increíble.
1: Yo volé, de que nosotros increíble no tenemos nada, pero ya regresamos.
2: Increíble que estemos al aire.
1: Increíble que sigamos al aire.

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1: Andamos muy cineastas el día de hoy, ¿no? Viernes.
2: Eso. Telenovelas, cómics,
1: mangas. Y por angas o por mangas aquí seguimos. No entendemos cómo. Pero un saludo para toda la gente que nos está sintonizando en las diferentes frecuencias, donde llegamos el show número 2 de la radio. Buenas tardes con el patrón. 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
2: 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Buenas tardes con el patrón. El show número 2 de la radio.
1: Ahorita hablando que estábamos hablando de los mangas y de los cómics y todo ese rollo, no es yo creo que en Latinoamérica no está tan arraigado eso. Bueno, en México sí, pero era de la de los traileros y los así, hombre, ahí yo agarraba ya cuando estaba morrillo. No. Como no había para Playboy, para la revista.
3: Algo por el estilo.
1: Posible agarrar las revistitas de los traileros allá.
2: Ándale, Playboy.
1: A mi tata y a mis tíos, güey. Y ahí agarraba ahí las portadonas ahí de... ¿Te acuerdas de algún manga, algo que tú hayas leído de morrilla o algún cómic?
2: El cómic, como te comentaba hace unos momentos, patrón, el de Memín Pingüín. O sea, yo creo que es una historia como con humor para adultos más que para niños, pero los dibujos eran bastante entretenidos, pero no entendías realmente los contextos.
1: Pues fíjate, esta es la revista de los traileros. Uh-huh. Había unos picantes, güey.
2: ¿De verdad?
1: Sí, había unos picantes ahí que no eran aptos para morrillos ni nada, pero esos. Había, por ejemplo, el libro vaquero también, el libro vaquero.
2: Ándale.
1: Estoy checando acá. Mira las portadas.
2: Los luego andaban con sus mendigas revistillas de esas.
1: Y luego la portada es, decía, se me apagó el motor. Y decía, pues te lo caliento, decía el vato.
2: No.
1: Dos traileros al volante se llamaban. Y así, así hacían las ¿cómo se llaman? Las portadas de las revistitas, güey.
2: Imagínate para todos esos ilustradores, porque antes las dibujaban.
1: Ahí te va, mira. Ahí está una portadona, mira. Ahí está una portadona. Ahí está una portadona, viejona. Ajá.
2: Oye, eso está más explícito que la página.
1: No, así. Ni la página azul, oiga. Ni la página azul tenía esas portadonas. De la revista de los traileros y de los vaqueros, plebada. No, se ponía muy, muy horny, dijo el gringo, la gente. Y las intercambiaban y todo el rollo. Sí, ahí había. Pero bueno, mira esta, por ejemplo.
2: A ver.
1: El semental de acero. ¡Hala, este!
2: Oye, no inventes. Ok, no manches.
1: Yo por eso pienso que ahorita, por eso ya me gustan así.
2: Describe, patrón, describe.
1: Así, mira, bien, pero...
2: 60, 90 y 90.
1: No, ¿qué 60, 90? ¿Qué, como 105, 60 y 900 acá en la cadera?
2: No.
1: Así nomás quedó. Traileros, peligro.
2: Se te están saliendo los ojos, plebe.
1: De peligro. El cemental al volante. Las letras de las dos, manches. No. Pero aparte del show, plebe, ya regresamos. Muy buenas tardes con el patrón, el show número 2 de la radio. ¿A poco no? También perlas portadas de las revistas. Ya regresamos. Ya regresamos.

0: señores y señores, el cuerpo de gancho guamuchilero, él es Ulises Mondragón. ¡El indomable! ¡La vergüenza de Jalisco!
1: ¡Ea, ea, ea, plebada! ¡Ya es viernes! ¡Señor Mondragón!
2: La neta ando muy agüitado, oiga.
1: ¿Por qué se le agüitó la cachorra usted el día de hoy? ¿Por qué?
2: Y acaban de destruir mi infancia.
1: ¿Por qué?
2: Descubrí algo, oiga, descubrí que Santa Claus no existe.
1: ¡Ah, caray!
2: Que los Reyes Magos no existen.
1: ¡Ah, caray!
2: Y bueno, no puedo decir el otro motivo que tampoco existe.
1: Válgame de Dios. Oiga, señor Mondragón, lo importante es que ustedes se alivian y le alivian el penco porque hoy es viernes. Usted sabe que es viernes de tasajear el matorro, de remangar la tusa y, por supuesto, de los espectáculos.
2: ¡Hola, hola! ¡Saludotes para toda la raza tragona que ya nos está escuchando en diferentes puntos! Ya vi que publicó en dónde estamos, oiga. Fíjense que
1: Qué perrón.
2: Muy bien.
1: Ahí vamos. Y luego ya se vienen cositas para allá, para la costa este. Próximamente vamos a andar por allá, si Dios quiere.
2: Para la gente que nos escucha, ¿dónde es la costa este?
1: De este lado no es. Es del otro lado, no del este. Del otro lado del país. Digo.
2: Bueno, oiga, vamos a iniciar música de tensión, señores. Iniciamos fuerte este segmento. Mire, le voy a contar cómo pasó la situación.
1: Ok.
2: Era de noche, de madrugada, y aquí donde yo radico actualmente está un mendigo llovedal, oiga, que parecía que se iba a acabar el mundo, y de repente entró a mi teléfono, porque mi teléfono no se le va a internet nunca, oiga, jamás.
1: Okay.
2: Y cuando de repente empiezo a ver noticias, nuevamente, tragedia en Culiacán, Sinaloa.
1: ¡Ah, caray!
2: Pues, ¿qué pasó? Entonces que me pongo en contacto pues con gente que yo conozco allá en Sinaloa.
1: De Culichi, de Culiacán.
2: Y empecé a hacer llamadas y me dicen, no manches, güey, ¿qué crees que pasó? Hirieron a Víctor Valverde.
1: ¡Ah, caray! ¿Oye, quién es ese?
2: El de el cantante del Mayor de las Ranas y le ponga la rolita.
1: Ah, el corridón ese.
2: Es muy perrón, muy... Sí, muy
1: pero ¿qué le pasó, señor Mondragón, o qué? A ver, cuéntenos, bueno, cuéntenos el chisme bien,
2: Resulta, oiga, que había, pues, mucha gente, oiga, cenando ahí en un restaurante en Culiacán, Sinaloa, cuando de repente hubo un ataque armado donde dos personas, oiga, lamentablemente perdieron la vida. En ese momento se encontraba ahí...
1: Oye, entonces el vato fue el mayor de la, el que canta de esa rol, entonces fue el que
2: el mayor de la rana, sí, exacto. Entonces, 21 añitos, Víctor Valverde, bueno, pues él se encontraba ahí entre los 6 heridos, oiga, él es uno de ellos. En algunos medios de comunicación inmediatamente comenzaron a decir que lo habían desvivido, pero gracias a mis altos mandos que yo tengo de información, oiga, me dijeron que no, que sí estaba herido. No sabemos la gravedad del asunto hasta este momento. Lo que sí es cierto es que fue un ataque.
3: Ay,
2: tampoco
3: pobrecito.
2: Sabemos si era con él porque él estaba ahí o había alguien más importante que él dentro del restaurante, pero hay dos personas fallecidas, lamentablemente, en esta gran ola de miedo, de terror, de violencia que vive en nuestro país, oiga.
1: Sí, y sobre todo allá, es Culiacán, ¿cómo está el asunto? ¿Cómo está la situación? Y pues bueno, pues mientras el gobierno dice que todo está bien, que no pasa nada, ya ve lo que sigue sucediendo. Pero bueno, señor Mondragón, cuando no es que desviven a uno, es que hieren a otro de los influencers o de los artistas. Pero qué mala onda con este asunto el Víctor Valverde, señor Mondragón. ¿Qué más tenemos, señor Mondragón?
2: ¿Tenemos tiempo o venimos más adelante?
1: Mejor dígame, ¿qué tenemos?
0: ¿Qué tenemos?
2: ¡Qué pulmones!
1: ¡Adelante! ¡En los espectáculos!
2: ¡Más adelante! ¡Tremendas demandas se avecinan en contra del show del patrón! ¡Nada más! Acabo de llegar de Madrid y le cuento quién desmiente un montón de mitotones. ¿Qué? Ya volvemos.
1: Válgame la canción. ¿Quién andaba en Madrid? ¿Jolinas, tío, qué? Vamos a escucharlo.
2: Joder, que andaba yo en Madrid. No.

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1: Muchísimas gracias, patrón. Muchísimas gracias a toda la gente que escucha la Z. Sí, está escuchando. Buenas tardes con el patrón. Yo soy tu compa, el Zetaboy. Aquí está en el estudio el mentalista Marcos para que lo pongas a prueba con los caracoles vírgenes, con el tarot. 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
2: Patrón Z, es un gustazo ya estar terminando esta semana en la compañía de ustedes. Hoy viernes, día cabalístico. Ya en esta tarde estamos emocionadísimos. Por eso, inmediatamente damos nuestra línea telefónica. 971-202-1496. 971-202-1496. 971-202-1496. ¿Tienes problemas en el amor? ¿Tienes problemas en tu pareja? ¿Tienes problemas en tu noviazgo? ¿Quieres recuperar tu matrimonio? ¿Cometiste una equivocación y tu familia se está derrumbando? 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
1: 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Como todos los días. No, hombre, mentalista, computador lleno. De la 1 a la 6. Déjeme escojo la número 2, que es toda suya.
2: Sete, inmediatamente vámonos entonces en esta tarde de viernes con la primera persona en línea. Decimos muy buenas tardes. ¿Con quién tengo el agrado de hablar?
3: Hola, ¿qué tal? Soy Marta Guzmán.
4: Marta, gracias por su llamado telefónico. Sea bienvenida al programa. ¿Cuál es tu fecha de nacimiento?
3: El 11 de abril de 1978.
4: Muy bien. ¿Y cuál es la razón de esta llamada?
3: Pues mire, ya estoy desesperada. Tengo mis dos rodillas muy inflamadas. Me han infiltrado, pero la verdad, últimamente decía el doctor que me quería operar. Y estoy muy mal y cada día estoy más mal. Yo quisiera saber qué es lo que tengo.
4: ¿Has sentido como calambres también, mi querida amiga?
3: Sí.
4: Bien. Pues déjame decirte, amiga Marta, que a ti te están haciendo un daño que se llama doblegamiento. A ti te quieren ver arrodillada. A ti te quieren ver...

0: picante, mi querida amiga. A ti te quieren lastimar a través de tus rodillas para que prácticamente estés hincada ante la voluntad de una persona. Una persona que veo acá, mi estimada amiga, que de frente y por delante tuyo hasta te saluda de beso en la mejilla como Judas, y por detrás no solamente anda con mitotes, con chismes y habladurías, sino te está clavando el cuchillo de la traición. Ha utilizado tu confianza para sí mismo, mi querida amiga, aprovecharse de ti. Y esta persona, justamente al hacerte estos trabajos con unas velaciones, unas velas, mi querida amiga, con figura de mujer, te quiere ver arrodillada, y es por eso que este trabajo de brujería se está reflejando en esos dolores en tus rodillas, y que se te hinchen es la comprobación de que con tu fuerza, con tu, con tus decisiones, pues es como que no es fácil vencerte a ti. Eres una mujer con un carácter fuerte, ¿no?
1: Sí, muy fuerte.
0: Bien, pues vamos a ayudarte a sacar todo esto de tu vida, vamos a ayudarte a revertir estas complicaciones y vamos a hacer de que la salud regrese contigo, mi querida Marta. Para lo cual voy a necesitar que tú me hagas el favor de lo siguiente: me vas a conseguir, mi querida amiga, 50 gramos de manzanilla, 50 gramos de ruda, vas a poner a hervir eso en 3 litros y medio de agua y te vas a lavar tu cuerpo, mejor dicho, te vas a tirar esta agua de la cintura para abajo, de la cintura para abajo, y después lenta y paulatinamente, haciendo círculos sobre tus rodillas, me vas a pasar esta agüita. Marta, ¿te parece bien si te dejo en línea privada con mi colega?
1: Claro que sí, aquí espero. Bueno, te agradezco que haya tomado mi llamada.
0: Bueno, pues muchas gracias, Marta, por haber permitido que su llamado saliera al aire. Recuerde muy bien, hechos y no palabras, eso es lo que justifica nuestras acciones. Ver para creer es la base de nuestro trabajo, y tú, a través de tu ayuda, serás partícipe necesario para encontrar una sanación y una mejoría en tu vida. 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
2: 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Voy a ir a una pausa, pero regresaremos muy, pero muy pronto. 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Estás escuchando Buenas Tardes con el Patrón. Yo soy tu compa, el Zeta Boy.

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0: Es viernes, viernes, viernes, viernes de la diosa Venus, de la diosa del amor. Con nosotros está el mentalista Marcos, listo y preparado para que lo sigas poniendo a prueba en el 971-202-1496. 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
1: 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Y efectivamente, hoy, que es el día en el cual vamos a guardar la leña. Vamos a empanizar el camarón. Ya saben muy bien, amigos y amigas, que debemos de ser siempre muy, muy, muy coherentes. Si vamos a tomar, no vamos a manejar, a divertirnos y sobre todo a disfrutar de la vida. 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Lo que escuchan ustedes es porque llegan y llegan mensajes de texto a través de la aplicación de WhatsApp. Y nuestro mayor deseo es de que ustedes se comuniquen como ustedes quieran, pero que no se consuelen con una llamada, con un mensaje, que vengan personalmente a nuestro centro de ayuda espiritual. 971-202-1496.
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1: Sin más preámbulos, vamos a decirle a la siguiente persona en línea: muy buenas tardes, ¿qué podemos hacer por usted?
2: Hola, ¿qué tal? Soy Miriam Cárdenas.
3: Miriam, muchísimas gracias por su llamado telefónico. Miriam, cuéntame, ¿cuál es tu fecha de nacimiento?
2: No, pues muchas gracias a usted. Pues mira, yo le llamo para agradecerle, ya que nos ayudó a librarnos del mal que nos tenía mi madrastra. Bueno. Que casi fueron 10 años que estuvimos muy mal, y pues también a mi padre. Usted vio que era un hechizo muy fuerte, pero gracias a Dios se pudo lograr. Hoy estamos muy felices, muy agradecidos con Dios, con usted, y no tengo palabras más para agradecerle.
3: No, pues maravillado, maravillado, Miriam, y obviamente súper recontra feliz de que después de tanto tiempo pues hayan logrado librarse de esos daños que su madrastra les estaba realizando, no solamente a su papá, sino también a todos y cada uno de ustedes. Pero Miriam, déjame preguntarte, ¿cuánto tiempo hace que tú nos visitaste por primera vez?
2: Sí, fue aproximadamente hace 9 meses.
3: Hace 9 meses. Muy bien, mi querida amiga. Cuando tú llegaste a nuestro centro de ayuda espiritual, nosotros te prometimos algún milagro, te dijimos en 3 horas, en 3 días, este problema se va a solucionar, o te hablamos con la verdad y te dijimos, mira, esto es un proceso mediante el cual ustedes se van a liberar de todas estas brujerías, pero va a llevarnos un poquito de tiempo. ¿Qué se te dijo a ti?
2: Sí, así es, pues me dijeron que no era algo fácil, era un hechizo pues muy, muy grande, que pues llevaba cierto tiempo, y que pues tuviéramos paciencia, que igual toda maldad se tenía que alejar.
3: Un padre que estaba enfermo, un padre al cual habían llevado a muchos doctores, un padre que le tenían una pastilla para esto, una pastilla para aquello, una pastilla para que la primer pastilla no le hiciera daño, y de esa forma, de esa manera, prácticamente la vida, la salud de este hombre se estaba yendo pues al tacho de la basura. Nosotros, gracias a Dios, pudimos revertir todo esto, porque esa enfermedad, ese padecimiento que estaba sufriendo el papá de nuestra amiga Miriam, era producto de que a él le estaban dando continuamente sangre de regla para que su salud fuera en deterioro. Miriam, valió la pena todo lo que hiciste, valió la pena todo el sacrificio que ustedes realizaron.
2: Claro que sí, totalmente, y pues yo se los recomiendo a aquellas personas que padecen de alguna maldad o de algún hechizo similar al mío, pues que acudan con ustedes, que pues sinceramente es recomendable.
3: Bueno, muchísimas gracias, Miriam, te voy a dejar allí en línea privada. Dios te bendiga, Miriam.
2: Gracias, igualmente.
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0: 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Mentalista Marcos, que tenga un excelente fin de semana. Y para mi gente, les recuerdo que puedes seguir marcando en lo privado en el 971-202-1496. Feliz viernes para todos. 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